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1: El empleo formal en San Luis Potosí perfila mantener un comportamiento estable durante agosto, impulsado por la reactivación de actividades que generan contrataciones temporales. La entidad potosina registró un precio de 27.519 pesos por metro cuadrado en vivienda, lo que representó un incremento mensual de 0.6% y de 4.2% anual, aunque se mantuvo por debajo del promedio nacional. Empresas de México obtuvieron 1.4 billones de pesos en ingresos por comercio internacional de servicios en 2024.
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1: San Luis Potosí avanza en los trabajos de planeación para el regreso del tren de pasajeros como parte de la segunda etapa del Plan Ferroviario Nacional 2026. San Luis Potosí alcanzó durante 2025 una eficiencia de 99,6% en la graduación de aspirantes de la Academia Estatal de Seguridad y Protección Ciudadana. Los recientes indicadores sobre huachicol y robo de carga no han modificado, hasta ahora, el interés de empresas por instalarse en la capital potosina.
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1: El empleo formal en San Luis Potosí perfila mantener un comportamiento estable durante agosto, impulsado por la reactivación de actividades que generan contrataciones temporales. La entidad potosina registró un precio de 27.519 pesos por metro cuadrado en vivienda, lo que representó un incremento mensual de 0.6% y de 4.2% anual, aunque se mantuvo por debajo del promedio nacional. Empresas de México obtuvieron 1.4 billones de pesos en ingresos por comercio internacional de servicios en 2024.
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Mientras, nuevo control del gobierno de Donald Trump contra América Latina, afirma el diario The New York Times. Estados Unidos investiga a Marina del Pilar Ávila, la gobernadora de Baja California, revela el semanario Z de Tijuana. Gerardo Mérida, exsecretario de Seguridad de Sinaloa, ya no está registrado como preso en Estados Unidos. Se realiza la primera jornada del examen de control de la UNAM en la Ciudad de México. Aspirantes denuncian fallas. Dos mexicanos mueren en el terremoto de Colombia de hace una semana, confirma la presidenta Sheinbaum.

0: Reuters de New York Times destacó la efectividad de la política del retiro de visas por parte del gobierno de Donald Trump como una nueva arma para reforzar su influencia en América Latina. El influyente periódico calificó la decisión del Departamento de Estado de negar el ingreso a políticos extranjeros como una política del garrote de Washington para impulsar la estrategia expansionista de Donald Trump hacia el hemisferio occidental. El gobierno de los Estados Unidos informó que en la actual administración se han retirado más de 175 mil visas a personas que representan una amenaza a la seguridad y las leyes de los Estados Unidos. El diario británico The Guardian informó que el gobierno de Donald Trump ha duplicado el número de visas revocadas que las decididas en la administración de Joe Biden, y actualmente al mes se suspenden más de 10 mil visados en promedio. El jueves pasado, Andrés López Beltrán, aspirante a una diputación federal e hijo del expresidente López Obrador, informó que el Departamento de Estado le informó que revocó su visa, según él, sin motivo alguno. En mayo de 2025 se retiró su visado a la gobernadora en funciones de Baja California, Marina del Pilar. Hasta el momento, el gobierno de los Estados Unidos no ha informado si existe investigación judicial en contra de los dos políticos de Morena. El subsecretario de Estado y ex embajador de Estados Unidos en México, Christopher Landó, afirmó que ante la colaboración que existe entre México y su país en materia de seguridad, no se puede permitir que el ocasional estallido de drama político los distraiga de esa labor tan importante para ambas naciones. La presidenta Claudia Sheinbaum dijo durante una gira de trabajo en Tamaulipas este fin de semana que una visa no define a una persona, sino su trabajo cuando beneficia al pueblo.
1: En saber que una visa no define a una persona. Una visa es para entrar a un país. O sea, es para entrar a otro país. Nada más que en México, la convicción nos dice que el pueblo manda. En México no hay nadie que mande más que el pueblo de México.
0: Con Ortega a las 10, Alberto García Sarubí.
2: El PRI presentó una denuncia formal ante la Junta Local Ejecutiva del INE en Tabasco contra Andrés López Beltrán y Morena por presuntos actos anticipados de precampaña y campaña en el Distrito Federal 6. La queja fue promovida por el dirigente estatal del PRI, Miguel Barrueta Cambrano. Según la denuncia, López Beltrán habría iniciado una estrategia sistemática de posicionamiento electoral antes de los tiempos legales, tras anunciar su intención de buscar la candidatura a diputado federal por el Distrito 6, que integran los municipios de Centro, Jalapa, Tacotalpa y Teapa. Marina del Pilar Ávila, gobernadora de Baja California, estaría bajo investigaciones de autoridades en Estados Unidos por presuntos vínculos con el crimen organizado. Leonardo Ferrera nos informa.
3: La gobernadora de Baja California, Marina del Pilar Ávila, y su ex esposo Carlos Torres son investigados por autoridades de Estados Unidos por presuntos vínculos con el crimen organizado. Así lo dio a conocer el semanario Z de Tijuana, que confirmó la existencia de la investigación con fuentes en Estados Unidos. Esto ocurre luego de la difusión de varios audios en los que la mandataria habla sobre reuniones con agentes estadounidenses y sobre la posibilidad de cooperar con las autoridades a cambio de inmunidad. El gobierno de Baja California rechazó que Marina del Pilar haya firmado una proffer letter, un mecanismo del sistema legal estadounidense que permite compartir información con fiscales bajo condiciones previamente pactadas. Desde mayo de 2025, Marina del Pilar confirmó que autoridades de Estados Unidos le habían revocado su visa de turista y atribuyó entonces la medida a un asunto administrativo. También dijo desconocer si existía una investigación en su contra. Sin embargo, hasta ahora han sido difundidos 4 audios de conversaciones de la gobernadora con un intermediario y supuestos agentes estadounidenses. Marina del Pilar ha insistido en que los audios fueron sacados de contexto y que cayó en una trampa, a la que calificó como una emboscada psicológica. En el audio más reciente, difundido el pasado 11 de agosto, el intermediario le advierte a la gobernadora que se trata de la última oportunidad para evitar cargos o sanciones. Con Ortega a las 10, Leonardo Ferrera.
2: Gerardo Mérida Sánchez, exsecretario de Seguridad Pública de Sinaloa, abandonó la prisión de Brooklyn, Nueva York, donde estaba internado desde mayo pasado, acusado por la justicia de Estados Unidos de presuntos nexos con el narcotráfico. Según los registros del Buró Federal de Prisiones, el general en retiro abandonó la prisión justamente el pasado 11 de agosto. El cambio de estatus no representa necesariamente su liberación. Es común que figuras acusadas de narcotráfico que negocian y cooperan

0: de Estados Unidos sean trasladadas de prisión a casas o centros de detención para ser interrogadas ampliamente. Mérida Sánchez fue detenido el 11 de mayo pasado en Arizona después de ingresar a Estados Unidos desde México y posteriormente compareció ante una corte federal en Manhattan. Y Jorge Álvarez Maínez, el coordinador nacional de Movimiento Ciudadano, reafirmó su respaldo a Grecia Quirós, la alcaldesa sustituta de Uruapan, y al Movimiento del Sombrero en Michoacán. Álvarez Maínez denunció que diversos actores de la vieja política han intentado acorralar al Movimiento del Sombrero tras el homicidio de Carlos Manso, alcalde de Uruapan, para impedir su participación en los comicios. Grecia Quirós ha manifestado en varias ocasiones su intención de contender por la gubernatura de Michoacán por la vía independiente para honrar el legado político de su esposo, quien fue asesinado el 1 de noviembre del 2025. Y Kenia López Rabadán, la presidenta de la mesa directiva de la Cámara de Diputados, afirmó que México exige acuerdos e institucionalidad, además de subrayar que si bien la política representa la confrontación de ideas, también debe respetar la legitimidad de los argumentos y convicciones de todos. Al presentar su informe anual de actividades en el Palacio de San Lázaro, antes de concluir el próximo 31 de agosto su gestión, López Rabadán llamó a respetar la pluralidad y la diversidad de pensamiento.
1: El Estado necesita que respetemos sus instituciones porque el país necesita que éstas les sirvan a los mexicanos. Con esa institucionalidad representé a esta Cámara de Diputados en los eventos de Estado. Lo hice ante la Presidenta de la República, teniendo claro que mi representación pluralizaba esos espacios, siendo yo en muchas ocasiones la única persona con una militancia distinta, una de oposición, pero también estando cierta de que representaba a este cuerpo colegiado de 500 visiones. Tengo que decirlo, di y recibí respeto, y así debe ser, más allá de diferencias conceptuales.
0: Y de cara a las elecciones intermedias de 2027, una nueva herramienta digital busca facilitar a los ciudadanos el acceso a la información sobre quienes aspiran a un cargo público. Quien tiene más al respecto es mi compañero Alberto García Sarubi.
2: Especialistas electorales locales crearon la plataforma digital Electoral MX, que servirá a la sociedad para revisar las propuestas de partidos y candidatos de cara a la elección intermedia del próximo año. Francisco Rojas, ex consejero electoral de Aguascalientes, afirmó que la plataforma Electoral MX concentrará toda la información sobre los comicios, entre los que se encuentran precampañas, campañas de candidatos, encuestas y páginas institucionales de órganos electorales y actores políticos. El ex consejero advirtió que el sitio mostrará la información que den a conocer los partidos y candidatos, por lo que los llamó a ser transparentes con el electorado para contar con un voto informado.
3: El reto más grande es la existencia de la información. O sea, solo podemos mostrar la información que existe. Este sitio no vive de leaks, no vive de filtraciones.
2: Electoral MX utilizará inteligencia artificial y diversas herramientas tecnológicas para monitorear propuestas, actividades de aspirantes políticos y hasta órganos electorales, locales y federales. En 2024, el Instituto Nacional Electoral construyó el sitio de Internet Candidatos 2024, Conóceles, donde se solicitó a los aspirantes inscritos para la elección federal publicar su trayectoria y principales propuestas. En ese año, el INE informó que 3,190 aspirantes de 4,584 participaron, lo que significó el 69% de los candidatos que inscribieron información. Con Ortega a las 10, Alberto García Sarubi.
0: Muy nerviosos y bajo estricta vigilancia digital, miles de aspirantes presentaron el examen de control de la UNAM en el Palacio de los Deportes, aquí en la capital del país. Entre 11,000 y 12,000 fueron los estudiantes que se presentaron en el turno 2 y 3. Eduardo Pérez Albores estuvo ahí y nos cuenta.
4: Entre nerviosos y angustiados, llegaron miles de aspirantes para realizar su examen presencial de control de la UNAM en la Ciudad de México. El Palacio de los Deportes se llenó de estudiantes. Llevaban documentos en mano, listos para verificar datos, ubicar accesos y seguir las indicaciones del personal.
5: Con mucho miedo.
6: ¿Por qué?
5: Ah, porque, pues no sé, siento que va a estar más competitivo, va a estar más difícil.
4: El ambiente reflejaba la importancia del reto. El objetivo, obtener un lugar en la máxima casa de estudios del país. Dentro del inmueble, predominó el silencio frente a las computadoras. Los jóvenes desafiaron al reloj. Tuvieron un máximo de 3 horas para completar la prueba. Mientras tanto, afuera, la tensión era otra. Familiares y acompañantes esperaban bajo el sol.
7: Más nerviosa que ellos, sí. Yo creo que se pone uno más nervioso y emocionado que ellos.
4: Con el paso de las horas, los primeros participantes comenzaron a salir. Para algunos, la estricta vigilancia digital fue un factor de presión extra.
8: Hubo muchísima seguridad.
9: Aquí la verdad es que estaba la laptop y había como 3-4 personas pasando de un lado del otro. La verdad sí fue como demasiada la seguridad. Eso pues por una parte está bien, pero sí me metió más presión.
4: Algunos aspirantes reportaron fallas en los equipos de cómputo en los que realizaron la prueba, aunque a decir de las autoridades universitarias, solo fueron 16 casos.
10: Hubo un momento en donde se iba como la señal del internet, pero había compañeros que al ingresar se trababan su compu.
11: Pues un poquito nervioso porque yo registraba mis respuestas, pero se iba la señal. Entonces me decía el aplicador, no te preocupes, se van a ir guardando cuando regrese la señal. Pero ya llevaba como 5 preguntas y no regresaba. Entonces me daba miedo que no se estuviera guardando.
4: El secretario general de la UNAM, Javier de la Fuente, señaló que durante los próximos 3 días atenderán a más de 4,000 aspirantes por turno en 3 pabellones acondicionados para realizar el examen de control.
12: Y tenemos pues un grupo de jóvenes de alrededor de 4,200 jóvenes están haciendo su examen, de 5,900 que habían bajado y que habían hecho su solicitud. Pensamos que se va a mantener sobre esos rangos en los próximos días.
4: De la Fuente aprovechó para ofrecer una disculpa a los jóvenes por tener que hacer un examen más.
12: Al final del día sucedió algo inesperado, algo que rebasó cualquier expectativa, que no tuvieron que ver muchísimos jóvenes, que no tuvieron que ver los que hicieron de manera normal y formal y que tuvieron muchos meses estudiando.
4: La UNAM publicará las listas de aceptados el último fin de semana de agosto, permitiendo que los alumnos inicien clase el lunes 31 de agosto. Con Ortega, a las 10, Eduardo Pérez Albores.
0: Más adelante aseguran armas, drogas y municiones en Durango. Y enseguida 2 mexicanos mueren en el terremoto de Colombia de hace una semana, confirma la presidenta Sheinbaum.
13: La historia del PAN.

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0: debate sobre la presencia de los dispositivos digitales en las escuelas ahora incorpora otro elemento: el tipo de contenidos al que están expuestos niños y adolescentes en las redes sociales. La discusión alcanza a familias, docentes y especialistas, quienes analizan los efectos de los algoritmos, el consumo excesivo de estos contenidos y el tiempo que los niños y jóvenes permanecen frente a las pantallas. Angélica Guerrero nos informa.
1: La SEP recogerá la opinión de más de 1,000,000 de maestras y maestros de educación básica sobre el uso de celulares en las escuelas. El secretario de Educación, Mario Delgado, informó que la consulta se realizará los días 24 y 25 de agosto en la fase intensiva de los consejos técnicos escolares.
2: Nos ha instruido la presidenta que todos los maestros y maestras, adelante por favor, opinen sobre la presencia de dispositivos digitales en las escuelas. Van a participar más de 1,000,000 de maestros en más de 200,000 escuelas en todas las entidades federativas del nivel básico.
1: La presidenta Claudia Sheinbaum sostuvo que además del uso excesivo de los dispositivos, es importante debatir sobre el contenido que promueven plataformas como TikTok, Instagram, Meta y X. Consideró que padres de familia, maestros y partidos políticos deben discutir sobre una posible regulación de contenido o, en su caso, dijo pronunciarse sobre la forma en que las plataformas diseñan sus algoritmos.
3: Lo que hemos estado viendo en los últimos días es que desde el diseño de los algoritmos se promueve la adicción. También debemos de discutir si las redes sociales deben tener alguna regulación en términos de los contenidos, principalmente para niñas, niños y adolescentes. Y no queremos que venga desde el gobierno, sino queremos que todos los partidos políticos lo discutan, que la sociedad lo discuta.
1: El experto de la Universidad del Sur de California, Ravi Iyer, advirtió que las plataformas de redes sociales diseñan algoritmos para enganchar a jóvenes y adolescentes, aun cuando el contenido no sea el apropiado.
4: En esa misma encuesta interna de Meta, 19.2% de los niños entre 13 y 15 años reportó haber visto desnudos o contenido sexual no deseado en una sola semana. Estos niños no están buscando el material. Se les ofrece a través de un sistema de recomendaciones diseñado para captar su atención.
1: Agregó que el uso excesivo de dispositivos móviles también afecta el sueño y la productividad de los adolescentes. Con Ortega a las 10, Angélica Guerrero.
0: El presupuesto de egresos 2027 será una prueba clave para la sostenibilidad de las finanzas públicas. Esto es lo que advierte el Centro de Estudios Económicos del Sector Privado. Tamara Morena con más al respecto.
5: El presupuesto de egresos y la estrategia fiscal para 2027 serán determinantes para definir si el gobierno podrá avanzar realmente en la consolidación de las finanzas públicas. El Centro de Estudios Económicos del Sector Privado advirtió que la sostenibilidad de las finanzas públicas se ha convertido en un factor de incertidumbre sobre el desempeño de la economía mexicana en los próximos años. A través de un comunicado, el organismo señaló que aunque las autoridades han realizado esfuerzos para reducir el déficit, las necesidades de recursos siguen creciendo frente a los programas y proyectos prioritarios del gobierno, mientras que los ingresos públicos continúan siendo insuficientes para cubrir todos los compromisos. El CESP alertó además sobre el reducido margen de maniobra de las finanzas públicas. De acuerdo con su análisis, los programas prioritarios para 2026 representan 2.6 billones de pesos, equivalentes a 30% de los ingresos públicos. Si a esto se suman la nómina, las pensiones y el costo financiero de la deuda, considerados gastos prácticamente irreductibles, el monto alcanza 89% de los ingresos totales. El organismo también destacó que la deuda pública sigue aumentando. Hasta junio, el saldo histórico de los requerimientos financieros del sector público alcanzó 19 billones de pesos y generó un costo financiero de 693 mil millones de pesos. Para todo 2026, las estimaciones oficiales apuntan a que la deuda superará los 20 billones de pesos y el costo financiero llegará a 1.5 billones, equivalente a 4.1% del PIB. En este contexto, el Centro de Estudios Económicos del Sector sector privado sostuvo que el crecimiento económico requiere estabilidad macroeconómica y unas finanzas públicas sólidas, capaces de impulsar la inversión y una mayor participación del sector privado. Por ello, el presupuesto 2027, que será entregado al Congreso a principios de septiembre, será una prueba clave para la estrategia fiscal del gobierno y para la confianza sobre la trayectoria de las finanzas públicas. Con Ortega a las 10, Tamara Moreno.
0: Aeroméxico anunció su intención de abrir una ruta entre Ciudad de México y Milán como parte de su estrategia de expansión internacional y fortalecimiento de conexiones con Europa. A través de un comunicado, la empresa señaló que el servicio conectaría el aeropuerto internacional de la Ciudad de México con Milán Malpensa y tendría previsto comenzar en marzo de 2027, sujeto a autorizaciones gubernamentales. La nueva operación convertiría a Milán en la segunda ciudad italiana atendida por Aeroméxico desde México, junto con Roma, y ampliaría su oferta hacia Europa.
6: Al iniciar la semana, el índice de precios y cotizaciones cerró a la baja 0.22% hacia las 64.254.98 unidades, siendo la perdedora Grupo Bimbo con 3.54%. El FTSE BIVA cerró con pérdidas de 0.18% hacia las 1.296.17 unidades. La cerveza fue el producto agroalimentario más exportado por México durante el primer semestre, con un valor de más de 3 mil millones de dólares, una cifra 5% menor al mismo periodo de 2025. Según datos del Banco de México recopilados por el Grupo Consultor de Mercados Agrícolas, el tequila se ubicó en segundo lugar entre los productos de mayor exportación. Los frutos rojos, como fresa, frambuesa, zarzamora, ocuparon el tercer sitio, mientras el aguacate cayó a la cuarta posición. La presidenta Claudia Sheinbaum señaló que su gobierno mantiene comunicación con las autoridades de China luego de que ese país impuso aranceles de 51.6% a la nuez pecana mexicana. En la mañanera, Sheinbaum descartó que estos gravámenes sean una represalia luego de que México decidiera aplicar aranceles a los productos chinos. En el mercado del petróleo, la mezcla mexicana gana y queda en los $79.90 por barril. En el mercado internacional, los precios del crudo avanzaron. El West Texas Intermediate queda en los $85.24 por barril, mientras el Brent en los $90.87 por barril. En Wall Street, los mercados iniciaron la semana a la baja. El S&P 500 retrocedió 0.52%, el Dow Jones 0.51% y el Nasdaq 0.32%. Con Ortega a las 10, Eric Pichis.
0: Colombia entró en una nueva fase de atención tras el terremoto de magnitud 7.4 que sacudió al país hace una semana. Los equipos de emergencia están concentrados en recuperar los cuerpos de las víctimas que permanecen bajo los escombros. Las autoridades comenzaron a preparar la reconstrucción de las zonas afectadas. El balance más reciente de la Unidad Nacional para la gestión del riesgo de desastres es de 289 muertos, más de 4 resultaron heridas y 143 desaparecidas. El sismo también dejó más de 127 mil viviendas dañadas, casi 27 mil destruidas y 66 edificios colapsados en 450 municipios de 15 departamentos. La presidenta Sheinbaum informó que 2 mexicanos murieron tras el terremoto en Colombia. En la mañanera, la presidenta dijo que la Secretaría de Relaciones Exteriores ya está en contacto con las familias de las víctimas.
3: Ya no enviamos a los rescatistas, ya solamente las despensas que solicitaron y los medicamentos. Y hay 2 mexicanos que lamentablemente fallecieron y la Cancillería está en contacto con ellos, con las familias, incluso las familias se llevaron para allá y se les está dando todo el apoyo.
0: Donald Trump, el presidente de Estados Unidos, eleva una vez más las tensiones en Oriente Medio. Amenazó con lanzar un ataque contra su aliado Omán en relación con el estrecho de Hormuz, que permanece inactivo en medio del conflicto con Irán. Trump ya había amenazado en mayo con hacer estallar a Omán si no se comportaba. Funcionarios iraníes y omaníes continúan dialogando sobre la conflictiva vía fluvial tras expirar el acuerdo de alto al fuego de 60 días. En otro frente diplomático, Trump anunció que reducirá sustancialmente los ejercicios militares conjuntos que realiza con Corea del Sur. El presidente estadounidense hizo una crítica velada al rechazo del gobierno surcoreano de apoyar a Washington en la desnuclearización de Irán. Además, citó sus muy buenas relaciones con el líder de Corea del Norte, Kim Jong-un. La nueva etapa del plan de Trump para Gaza permanece estancada por la diferencia sobre el desarme de Hamas y la presencia de fuerzas israelíes en territorio palestino. David del Río, corresponsal en Europa, nos informa.
7: El plan de Trump para Gaza no avanza. El yerno y enviado especial de Trump, Jared Kushner, llegó a Medio Oriente para tratar de que se implemente la segunda fase del plan estadounidense para el futuro de Gaza. Ayer, en Egipto, se reunió con los líderes de Hamas y los mediadores, y este lunes, en Jerusalén, lo hizo con el primer ministro israelí, Benjamin Netanyahu. Un viaje para tratar de desbloquear el plan de Trump para Gaza, sobre el que tanto gazatíes como israelíes se muestran escépticos.
8: אם הם מתפרקו מנשקם, אז הם יחזרו להיות אזרחים רגילים, ולזה לא יקרה.
7: Según medios estadounidenses, Kushner presionó a Netanyahu en una reunión de más de 4 horas para que haga avanzar el alto el fuego en Gaza y no ponga obstáculos al plan de Trump. Pero Netanyahu, quien rechazó el plan de 15 puntos del presidente estadounidense a principios de este mes, lo habría rechazado por miedo a que le perjudiquen las elecciones en Israel de octubre. Netanyahu exige que Hamas se desarme por completo antes de que Israel comience a retirar sus soldados de Gaza. Pero jamás dijo que no lo hará hasta la retirada de las fuerzas israelíes del territorio palestino. Con Ortega Las 10 informó desde Europa David del Río.
0: Más adelante, la presidenta Sheinbaum a la Fiscalía General de la República le pide atraer el caso de Dana, imputada por muerte de la joven Daphne. Y enseguida hablaremos de la participación, entrenamiento y resultados del equipo ecuestre de alto rendimiento de la Secretaría de la Defensa en los Juegos Centroamericanos y del Caribe.
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0: bueno que siga informándose con nosotros esta noche de inicio de semana. Mire, le quiero platicar que del 3 al 6 de agosto de este año, el equipo de salto ecuestre del Ejército Mexicano participó en los 25 Juegos Centroamericanos y del Caribe 2026. Esto en Santo Domingo, en República Dominicana. La extraordinaria actuación del binomio conformado con el caballo escudero CDN y el mayor de caballería de Estado Mayor Fernando Parroquín Delfín completaron las jornadas con la puntuación más alta del certamen. Con este triunfo se demostró el alto grado de adiestramiento y competitividad que históricamente ha caracterizado a la equitación militar mexicana en eventos deportivos de talla internacional. Y por eso esta noche me da muchísimo gusto recibir en el estudio precisamente al mayor de caballería de Estado Mayor, Fernando Parroquín Delfín, jefe de los equipos de salto y concurso completo de equitación del Centro Ecuestre de Alto Rendimiento de la Secretaría de la Defensa Nacional. Bienvenido,
1: mayor. Muchísimas gracias,
0: gracias por estar aquí.
1: Gracias, Sofía.
0: Y por supuesto a la teniente de Zapadores, María Cristina Zagomora. Gracias por estar aquí, teniente.
2: Muchas gracias, Sofía, por permitirnos este espacio aquí contigo.
0: No, gracias a ustedes. A ver, están recientes empacados de estos juegos, de estos, el campeonato más bien, sí, centroamericano, ¿no?
1: Así es.
0: Más que campeonato del concurso. Pues de estos deportes que México, entiendo que se trajo muchas medallas de otras también, de otros deportes, pues, pero vamos a hablar hoy de la equitación. O sea, lo que nos da, nos llena de gusto, obviamente, porque cada vez vemos más resultados, pero particularmente ustedes como militares, pues siempre se destacan en todo lo que hacen, porque pues, no sé si es la exigencia de hacerlo bien o también las ganas o todo lo que tiene que ver. Entonces, cuéntenos un poquito de cómo se da que ustedes terminen yendo representando a México a esta participación en equitación. Porque supongo que hay muchos jinetes en México, no sé si tantos, civiles y algunos militares, y pues lograr representar al país debe ser un orgullo ya desde ir, ¿no? Y ya venir con medallas de oro, pues ya es otra cosa. Cuéntenos, mayor.
1: Sí, bueno, como bien lo dice, el proceso para poder clasificar a estos Juegos Centroamericanos y del Caribe, pues está la puerta abierta a todos los jinetes mexicanos que así deseen hacer el proceso selectivo en cada una de las disciplinas, adiestramiento, salto y concurso completo de equitación. Entonces, para nosotros es pues un orgullo y estamos muy, muy contentos de poder representar a México y a la Secretaría de la Defensa Nacional, de haber sido seleccionados para poder participar en estos Juegos Centroamericanos y del Caribe.
0: ¿Cuánto tiempo antes, teniente, empieza esta participación para poder quedar, ¿no?, como finalistas en México?
2: Claro, es una preparación rigurosa, aproximadamente ya un año de planeación con nuestros entrenadores y todo el equipo de trabajo para poder ir a los selectivos y poder clasificar para los centroamericanos.
0: Los selectivos son aquí, ¿no?, en el país.
2: No, fueron en Santo Domingo.
0: No, o sea, perdón, no para ir, sino para... ¿Dónde te seleccionan? Son en México, obviamente.
2: Sí, fueron en Perote, Veracruz, los selectivos.
0: Ah, sí, a eso me refería. Y a ver, mayor, cuéntenos cómo es ya nos decía la teniente, pues, un año, ¿no? ¿Cómo es esta preparación física y sobre todo mental? Yo creo que los deportistas lo que los traiciona luego es la mente, ¿no? El nervio, quizá, el miedo a equivocarse, no sé, cómo vencer todas estas barreras que a veces tienen más que ver con nosotros mismos que con los demás. Pero además, no son ustedes solos, es el control de un caballo. Es decir, aquí viene un elemento extra, ¿no? No nada más depende de ti, sino de tu binomio.
1: Así es, cada binomio hacemos un proceso de preparación riguroso dentro de la actividad ecuestre. Cada uno de los jinetes que integramos el Centro Ecuestre de Alto Rendimiento de la Secretaría de la Defensa Nacional, tenemos varios caballos de cargo, 5 aproximadamente, de 5 a 6 por jinete. Entonces, con cada uno se hace un plan y un proyecto con los entrenadores, con el sistema de trabajo, para poder desarrollar estas actividades a este nivel, ¿no?
0: Al más alto nivel.
1: Así es. Tenemos un equipo multidisciplinario que, pues ahí se encarga de prepararnos mentalmente, físicamente, estar aptos. Tenemos un equipo de nutriólogos, fisioterapeutas, médicos del deporte. Igualmente para los caballos está el área de medicina veterinaria con todo lo necesario para que los caballos puedan desempeñarse deportivamente. Herraje, la atención médica preventiva, todo lo que conlleva.
0: Supongo que hasta un peso en el particular tienen que tener. No.
1: Así es, como todo deportista estamos sujetos.
0: Pero me refiero a los caballos.
1: Los caballos también están dentro de la preparación de ellos. Está la parte de la alimentación, que es una alimentación para caballos deportivos de alto rendimiento. Entonces,
0: sí,
1: es
0: que específica. No sean muy pesados, supongo, a la hora de saltar o no sé. A ver, de esto que nos platica el mayor teniente, si entendí bien, o sea, ¿son 6 caballos por jinete con los que entrenan o no?
1: Sí, aproximadamente es... A veces un poco más, a veces menos. Es de 5 a 7 caballos en promedio por jinete dentro del centro ecuestre.
0: ¿Cómo es eso para ustedes? A ver, teniente, usted, ¿cómo es? Yo pensaba, digo, no sé si la gente pensaba lo mismo que yo, que entrenan, que el binomio era solo un caballo. Uh-huh. Pero entonces esto es como para elegir con el que mejor desempeño tienen ustedes como jinetes, ¿o por qué el entrenar con varios?
2: Bueno, en el centro ecuestre de alto rendimiento, cada jinete alrededor tiene 5 caballos que monta al día, y los caballos tienen una cierta categoría que se va desarrollando, depende a su edad o el tipo de experiencia que tenga. Cada binomio que fue a los selectivos, a los centroamericanos, es el caballo más desarrollado que tenemos. Entonces, sí, cada jinete tiene alrededor de 5 caballos con el que se desarrolla.
0: Ah, pero ¿ya está decidido cuál es el que compite con ustedes, o eso lo deciden, como digamos, al final, dependiendo con cuál hayan tenido mejor desempeño?
2: No, se tiene que hacer una preparación. Hay que conceder los MER, que así se dice a las categorías que se tienen que cumplir para poder ser parte de los selectivos.
0: Qué increíble esto. A ver, usted, mayor, participó en 2 competencias y nos explica desde el nombre y a qué se refiere cada una, porque entiendo que una es como una participación completa, que supongo que son como varias exhibiciones, y la otra es salto, ¿no?
1: Así es.
0: A ver.
1: El primer evento de dentro del área ecuestre, en el cual nos tocó competir en Santo Domingo, fue la disciplina de concurso completo de equitación, o prueba de los 3 días, como su nombre lo dice. El primer día es la fase de adiestramiento. Todo esto es con un mismo caballo. Es okay. El binomio es un caballo con el mismo jinete. El primer día es la fase de adiestramiento, donde hace uno una serie de ejercicios para obtener la menor cantidad de puntos negativos y poder arrancar la competencia desde ahí. El segundo día es la fase de cross country o campo traviesa, que son obstáculos naturales, entradas al agua, salidas del agua, obstáculos de bajada, subida, obstáculos de... como lo que están viendo.
0: Como la que estamos viendo.
1: Ahí exactamente, digamos. Esa es la fase de cross country.
0: Ajá.
1: La cual pues demanda bastante resistencia y fuerza física del caballo, ¿no? El tercer día viene una inspección veterinaria para garantizar que los caballos están en óptimas condiciones de salud, y se cierra esa competencia con la fase de salto. Entonces digamos que la suma de los 3 días es lo que da ya los resultados, tanto individuales como de equipo. Y la segunda disciplina es solamente la parte del salto ecuestre, que es lo que están viendo ahorita su amable audiencia. Son 3 días de competencia, solamente de salto. El primer día es una prueba de velocidad, el segundo día es la prueba de equipos, y por último es el gran premio, la competencia individual.
0: ¿Y ustedes participaron tanto en la individual y luego en equipo?
1: La misma prueba, dentro de la misma prueba, los puntos que obtiene uno por individual, los integrantes del equipo, cada uno con su porcentaje que aporta de puntos negativos al equipo, son el equipo que reúna la menor cantidad de puntos negativos en el certamen es el que queda ganador, y así sucesivamente.
0: Qué padre, la verdad. Qué emoción debe ser estar ahí y saber que fuiste seleccionado, que llegaste, que representas, además de a tu país, a las Fuerzas Armadas, en el caso de ustedes. Debe ser todo un honor. Y a ver, teniente, usted, aquí entiendo que compiten pareja hombres y mujeres, ¿verdad?
2: Sí, así es. Bueno, es una de las pocas disciplinas en donde no hay una categoría de hombres y mujeres. Es el binomio el que compite. Entonces, es un orgullo poder representar al Ejército, Fuerza Aérea y Guardia Nacional, tanto como a las mujeres, en esta competencia en donde se puede demostrar que las mujeres lideramos y podemos ganar también en competencias.
0: ¿Es la primera vez que va a estos juegos?
2: Sí, así es.
0: ¿Y qué experiencia fue para usted?
2: Pues es una experiencia muy grata, la verdad. Se gana pues mucha experiencia, tanto como mental, física. Es algo nuevo. Sin embargo, es una preparación previa a lo que viene.
0: Qué bueno. Me da mucho gusto. Seguro tiene mucha carrera. Los dos por delante son muy jóvenes todavía. Y usted, mayor, a ver, se trajo dos medallotas de oro, ¿verdad? Felicidades, a ver.
1: Sí, muchas gracias. Bueno, aquí yo creo que lo que es importante para mí resaltar es el trabajo en equipo. Como todas las actividades que realizamos dentro de la Secretaría de Defensa Nacional, todos los compañeros del Ejército, Fuerza Aérea y Guardia Nacional, lo importante es trabajar en conjunto, de manera conjunta, y pues la finalidad es para México, ¿no?
0: ¿Y qué satisfacción le da esto?
1: Bueno, es un gran orgullo y estoy muy agradecido con la institución y con mi general secretario por todo el apoyo y el sostén que nos da no solo a nosotros como deportistas, sino a todas las áreas dentro de la Secretaría de Defensa Nacional para que cada uno en su rubro pueda realizar o podamos realizar adecuadamente nuestra labor. Entonces, es muy satisfactorio, la verdad.
0: ¿Cuánto tiempo lleva usted, mayor, practicando la equitación? O sea, me decía fuera del aire que los dos vienen del colegio militar, ¿verdad?
1: Sí.
0: Y ahí se especializaron. No sé cómo funciona esta selección de decir, ¿vas a dedicarte a equitación o tienes la facilidad o cómo se dio eso y cuánto tiempo lleva?
1: Bueno, dentro del... Al estar nosotros como cadetes en el heroico colegio militar, está una rama que se le llama el equipo de salto ecuestre de cadetes del colegio militar, el cual se hace una selección dentro de todos los cadetes de las diferentes armas y servicios para que el personal que lo desee, que tenga el deseo y después de una capacitación y como un periodo de prueba, se seleccionan a los que tienen más habilidades, aptitudes y pues ganas, ¿no?, de desarrollarse en el deporte ecuestre, lo cual nos permite desde esa fase de nuestra carrera poder empezar a hacer un debut o hacer una base dentro de lo que es el área deportiva de la equitación. Posterior a eso, en el Centro Ecuestre de Alto Rendimiento se selecciona al personal destacado dentro del Ejército, Fuerza Aérea y Guardia Nacional para poder representar a la institución y en su debido tiempo a México, al país, dentro de cualquiera de las tres disciplinas ecuestres. Entonces, yo pues llevo alrededor de 13 años de estar practicando la equitación de manera profesional. Y pues aquí la teniente es, la verdad, un orgullo también para mí poder decirlo. Ella lleva un año en el centro ecuestre, es pasando su etapa de cadete y una capacitación posterior de un año. Se integró al equipo de concurso completo de equitación y pues aquí está hoy.
0: O sea, está recién salidita.
2: Sí, sí, sí. Bueno, los objetivos eran claros. También desde cadete fui parte del equipo de salto siendo zapadora. Y posterior hice el curso de jinetes de alto rendimiento y así fue como fui seleccionada para el Centro Ecuestre de Alto Rendimiento.
0: ¿Con qué objetivo cuando entró al colegio militar? Me refiero a que se imaginaba, digamos, a dónde iba a llegar y apenas va empezando, pues. ¿O tenía el objetivo, el deseo solo de ser militar y ahí se le dieron las demás oportunidades? O sea, o ya soñaba con esto, no sé. ¿Se imaginó, pues, teniente, todo lo que iba a lograr? Y le digo, ¿y apenas inicia?
2: Pues, realmente cuando entré al colegio, pues, mi afición era ser militar. Sin embargo, sí tenía como objetivo montar, ser del equipo de salto. Y se fueron dando las oportunidades y la manera de ver cómo llegar más alto, ¿no? Entonces, ya que estaba en el equipo de salto, claro que mi objetivo era llegar al Centro Ecuestre de Alto Rendimiento y, como no, a unos centroamericanos.
0: Y ahí está hoy.
2: Sí.
0: Y ya de regreso, aparte. Yo les agradezco mucho que estén aquí y antes de despedirlos me gustaría ver si quieren compartirle algo, sobre todo a los jóvenes mexicanos. De pronto vemos nuestros objetivos lejanos, que nos faltan medios. Y yo creo que cuando en esta mesa tenemos la oportunidad de recibir gente como ustedes que regresa al país, pues con el nombre de México muy en alto, yo creo que es una esperanza o un incentivo y un ejemplo para muchos jóvenes. Y no solo en la equitación, ¿no? O sea, ustedes son hoy el ejemplo en equitación, pero en cualquier área, ¿no? Entonces, ¿qué les dirían a las juventudes mexicanas desde su posición hoy y lo que han vivido?
1: Bueno, en lo personal considero y el mensaje es que siempre sigan sus objetivos, que tracen sus metas y pues no se salgan de la línea. Siempre la disciplina, en nuestro caso, es parte de nuestra formación como militares. Y pues es una buena base el mantenerse dentro de la disciplina, dentro de las bases de lo que sea que quieran lograr, no salirse del objetivo y pues tenerlo siempre en cuenta, ¿no?
0: Gracias, mayor. ¿Y usted, teniente?
2: Claro, creo que es importante decirle a la audiencia, a los jóvenes, que con convicción, con disciplina, cualquier muro puede caerse, cualquier puerta de cristal también, con disciplina.
0: Y ustedes hoy son un ejemplo de eso. Les agradezco mucho que estén esta noche aquí. Creo que son una motivación. Me encanta iniciar la semana de esta manera. Gracias por venir hasta acá. Felicidades por sus logros en esta contienda deportiva que son los Juegos Centroamericanos y del Caribe. Felicidades de verdad y que vengan muchos más éxitos.
2: Muchas gracias.
1: Muy amable, gracias.
0: Gracias al mayor de caballería de Estado Mayor, Fernando Parroquín del Finjef, además de los equipos de salto y concurso completo de equitación del Centro Ecuestre de Alto Rendimiento de la Secretaría de la Defensa Nacional y, por supuesto, a la teniente de Zapadores, María Cristina Zagomora. Gracias y buenas noches.
2: Buenas noches.
0: Enseguida, ya son más de 6,000 los muertos por el doble terremoto en Venezuela.
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0: Ejército Mexicano, en coordinación con la Secretaría de Seguridad, Marina y la Fiscalía General de la República, detuvieron a 4 personas, aseguraron 12 armas de fuego, municiones y droga en el municipio de Mapimí, Durango. La Secretaría de Marina decomisó 3.5 toneladas de cocaína frente a las costas de Michoacán en operaciones realizadas durante los últimos 2 días, informó el Gabinete de Seguridad Federal. Carlos Alberto Medina Hernández, exdirector de comunicación durante la gubernatura de Alejandro Moreno en Campeche, recuperó su libertad tras pagar una fianza de 200 mil pesos. La magistrada Mónica Soto renunció a su cargo en la Sala Superior del Tribunal Electoral del Poder Judicial de la Federación. Informó al Senado que su último día será el próximo 31 de agosto. La presidenta Claudia Sheinbaum informó que pidió a la Fiscalía General de la República atender directamente el caso de Dana Yanina, joven señalada y detenida por su presunta relación en el feminicidio de Dafne Zapata en una escuela militarizada. Al menos 12.000 desplazados esperan la llegada de ayuda humanitaria tras el terremoto en Indonesia el fin de semana, que mató a 68 personas e hirió a más de 100. El balance de muertos por el doble terremoto del pasado 24 de junio, que afectó la zona norte de Venezuela, ascendió a 6.438. Al menos 13 personas habrían muerto en distintos puntos de Rusia, incluido Moscú, por ataques de drones ucranianos en las últimas horas. El ébola en República Democrática del Congo ya mató a más de 2.300 personas. Se convirtió en el brote más mortífero de la enfermedad registrado en la nación africana. La Corte Suprema de Estados Unidos rechazó por segunda vez admitir un nuevo recurso del presidente Donald Trump en contra de la sentencia de $5 millones a favor de E. Jean Carroll. Esto después de que un jurado lo declaró responsable de haber abusado sexualmente y difamado a la columnista de prensa. Con Ortega a las 10, Tamara Moreno.
1: Gracias por iniciar la semana informándose con nosotros, que es en la señal del Financiero Televisión. Y mañana los espero a las 20 horas y después a las 22. Que tengan una gran semana, pero sobre todo, la mejor de las noches.
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11: Hola, hola, bienvenidos a un nuevo episodio de Ya Oíste. Yo soy Génesis Sainez Silva, un gusto estar con ustedes. Hoy abordaremos un tema que la verdad yo siento que es muy poco conocido, pero que es muy importante hablarlo, y es el embarazo psicológico. Y para ayudarnos a entender qué es, por qué ocurre, cómo se trata, nos acompañan la doctora Diana Bautista II, que es ginecóloga. Mucho gusto. ¿Cómo está, doctora?
12: Muy bien. Un placer estar con ustedes y muy contenta de hablar de este tema.
11: ¡Uy! Se va a poner interesante. Y también tenemos a nuestra queridísima amiga Sharon Paredes. Ella es neuropsicóloga. Ya nos ha acompañado en otros podcasts. Bienvenida. ¿Cómo estás?
13: Muchas gracias. Aquí de vuelta, ya sabes, que me encanta estar con ustedes compartiendo conocimientos.
11: ¡Uy! Yo soy feliz porque siempre que les digo, cuando iniciamos el podcast, nos desconectamos del mundo y aprendemos. Me gustaría que nos contaran un poquito de qué es en realidad esto.
12: Okay, pues el embarazo psicológico es una condición en donde la mujer cree que está embarazada, pero además tiene síntomas de embarazo. Entonces, dentro de estos síntomas, pues podemos tener congestión mamaria, crecimiento abdominal, sensación de movimientos fetales, puede llegar hasta el punto en que la paciente puede tener contracciones.
11: ¿Qué?
12: Entonces tiene todos los síntomas de una paciente embarazada y hasta muchas veces hasta exacerbados.
13: Otro de los síntomas que comparte la doctora, incluimos la amenorrea, y es algo muy importante que dice la doctora, no es una cuestión solamente de creerse, porque los síntomas están ahí. Exacto, los síntomas son reales. Entonces estamos hablando no solamente de una cuestión psicológica, no solamente de una cuestión fisiológica, sino también neuroendocrina, ¿no? Porque también tiene que ver los cambios hormonales. Entonces, ¿en qué se presentan estas situaciones? ¿En dónde las podemos ver? En personas, en mujeres que hayan tenido un duelo, por ejemplo, perinatal, postnatal, también en personas que tengan muchos deseos de quedarse embarazada, también se presentan en pérdida de pareja. Pero está muy asociado, ¿verdad?, con esta obsesión, puede llegarse a convertir en una obsesión o también este deseo intenso de estar embarazada, ¿no? Entonces, no solamente en eso, también en personas que incluso tienen miedo de quedarse embarazadas.
11: Creo que he escuchado más esa parte del miedo, porque, pues claro, ¿no? O sea, se protegen y todo, pero dices que yo no quiero. Y tantito a lo mejor no vino su periodo porque a lo mejor se estresó de que justo ya dijo, ya no, ¿qué acabo de hacer? O el trabajo y no les baja, ¿no? Entonces es como de ya. He escuchado más que es por el miedo que por otra, que es la parte justo del duelo. Eso se me hace muy interesante. O sea, a partir de un duelo, ¿vuelven como esa parte, se activa o cómo es eso?
13: Sí, o sea, digamos que son situaciones o factores de riesgo, y más en una mujer que probablemente, ¿verdad?, tiene un historial para procesar emociones de una manera no confrontativa. ¿Cómo se puede diferenciar? Que en la psicosis, una vez que ya es revelado a través de estudios, ya sea de sangre, ¿no? O también, sí, en este tipo de estudios clínicos en donde ya se le menciona a la mujer, no estás embarazada. Cuando es psicosis, a pesar de que me están diciendo la verdad, yo todavía me aferro. Entonces, aquí, por ejemplo, tendría que ver con una cuestión de cómo se conecta con la realidad. Y, por ejemplo, en otras situaciones que no tienen que ver con psicosis, todavía la persona sí mantiene este contacto con la realidad porque llega a cuestionarse. Claro. Y entonces los síntomas que tuve que fueron, entonces puede que se trate de otra cosa, o sea, todavía tengo un cuestionamiento reflexivo.
12: De hecho, la paciente, bueno, hay que diferenciar, hay la paciente que también simula, esa es la paciente que no va a tener síntomas, sino que dice yo estoy embarazada y me lo estoy inventando, ¿no? Por ciertas cuestiones psicosociales principalmente. Okay. Pero la otra es la que ella cree que sí está embarazada. Y la que, como ya mencionamos, tiene síntomas y que además se hace prueba de embarazo.
11: Esa es la se me vino, qué bueno que lo mencionó, porque se la hace la prueba y sale positiva.
12: Hay cosas que pueden suceder. Una es, la prueba puede salir, tienen falsos positivos. O sea, entonces la prueba confirmatoria es en sangre, es una hormona que se llama gonadotrofina coriónica, fracción beta, que es exclusiva del embarazo y que se va duplicando, triplicando cada 48 a 72 horas. Sin embargo, lo primero que hace la paciente, pues eso, la mujer, es hacerse una prueba en orina.
11: Claro.
12: ¿Vale? Entonces, pueden haber elevaciones mínimas por la alteración neuroendocrina, pero esa hormona no va a elevarse arriba de 14 miliunidades. O sea, es muy poquito y es poco significativo. Entonces, ¿qué es lo que hacemos nosotros? Tomar esa hormona de control. Ahora, algo importante que tenemos, la presión social. Eso es súper importante, que actualmente muchas de las pacientes, más las que van al instituto, pues están embarazando ya un poquito más grandes, ¿no? Porque ya tienen una licenciatura, tienen posgrados, maestrías y todo eso. Pero también hace que la gente te diga, oye, ¿y para cuándo?
11: Ya se te fue el tren.
12: Ya se te fue. Sí. O vas a tener alteraciones, o no te vas a poder embarazar. Y fíjate que me he dado cuenta que hay como un piquito, como a partir de los 35 años, que la presión social como que pega todavía mucho más, ¿no? Sí, ¿no? ¿No? De yo ya tuve tantos, o ya te casaste, o todo eso. Entonces, eso involucra mucho que las mujeres empiecen con este tipo de trastornos.
13: Hay algo importante que me gustaría mencionar, y es que Lisse tiene el código mariposa, que justamente este código mariposa se centra en brindarle empáticamente a una mujer que ha pasado por un proceso de duelo peri o postnatal. Y entonces, en ese momento, lo que se recomienda es darle un espacio y también brindarle quizá contención emocional y consejería.
11: ¿El tratamiento que lleva es más parte psicológica, va de la mano con la parte ginecológica? ¿Cómo es ese trabajo en conjunto para ayudar?
13: Es psicológica. O sea, una vez que ya se identificó que no hay un embarazo real, ya es psicológico, y en algunos casos puede ser con tratamiento farmacológico y con el psiquiatra.
12: La paciente tiene un por qué siente esos síntomas, ¿no? No de repente me los inventé.
11: De la nada.
12: Si bien están relacionadas con el deseo de un embarazo, también es cierto que, ejemplo, o sea, tenemos alteraciones en hormonas. Las mujeres nos regimos por hormonas.
11: Sí.
12: Todos nuestros días están regidos por hormonas y de acuerdo a la edad que tenemos, pues eso obviamente si se disparan, si bajan, si se alteran y todo eso, ¿no? Yo les digo, es como de repente ir al dentista, ¿no? Pocas veces vas regularmente al dentista, ¿no? Lo mismo, pero cuando vas te encuentras todo lo habido y por haber. Igual sí. Con los ginecos, ¿no? Cuando vamos, pues encontramos todas las alteraciones hormonales que puedes llegar a tener y eso lo vinculamos a la sintomatología biología que tú tienes, tengas o no un deseo de embarazo. Okay. Entonces, en ese sentido, por ejemplo, muchas mujeres dicen, oye, yo digo que estoy embarazada porque aparte de que no menstruo, pues tengo secreción por el pezón, ¿no? Y tengo salida de leche, ¿no? Lo que llamamos la galactorrea. Pero además, yo siento que mis mamas están congestionadas. Pero además, siento que ya me estoy hiperpigmentando, ¿no? O sea, que me salen las manchitas del embarazo, el dichoso melasma. Fíjate, me está creciendo el abdomen. Entonces, ¿de dónde me crece el abdomen si no estoy embarazada? Y puede ser esto tan prolongado como el trastorno que tenga cada paciente, ¿no? Porque hay unas que se pueden aventar los 9 meses diciendo que están embarazadas y hasta que ellas puedan aceptar una asesoría por psicología, porque tampoco las podemos obligar a ir.
13: De hecho, pues me gustaría dejar el correo de saludmental@iste.gov.mx si llegan a tener alguna otra duda también al respecto del tema o bien alguna orientación, pues podemos responderles por correo electrónico.
8: Muchas gracias por acompañarnos en este podcast, en su espacio. Espero que se lo hayan pasado muy bien.
13: Claro, sí, muchísimas gracias a ti por invitarnos.
8: Para la próxima ya vamos a buscar más temas y que nos acompañen en esta mesa de debate. Claro que sí. Perfecto, gracias doctora, gracias Sharon y gracias a ustedes por escucharnos hasta este punto. De verdad que el podcast no sería nada sin ustedes, cambia mucho el escuchar y el tener información. Y pues recuerda que la salud mental también es importante para todos hoy en día. Yo soy Génesis Sainez Silva y fue un gusto estar con ustedes. Nos vemos en un próximo episodio de Ya Oíste. ¡Adiós!
13: ¡Adiós!
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2: Sí, a mí también me gustan porque en ellos se canta la pura verdad.
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0: Hola.
1: ¿Cómo estuvo esa clase de hoy?
0: Bastante bien. ¿Llevas mucho tiempo esperándome?
1: Un poco, pero te quiero mucho, mi amor.
0: Sí, pero por favor, apúrate que pueden vernos.
1: Bueno, pero ¿hasta cuándo vamos a seguir ocultando lo nuestro? Es que no te das cuenta.

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0: Dinora, gracias.
1: Gracias, doctora, con su permiso.
0: Gracias, Dinora.
1: Con su permiso, gracias. Eso es costumbre, muchísimas gracias.
2: Gracias, con permiso.
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1: Rodrigo Sánchez Espinosa, presidente de IPAC, expresó que es necesaria la mayor transparencia sobre el uso de los recursos que se recaudan mediante el impuesto ambiental. La Secretaría de Finanzas de San Luis Potosí tiene previsto liquidar en octubre los 3 créditos quirografarios que actualmente mantiene el gobierno del estado. El exsecretario de Seguridad Pública de Sinaloa, Gerardo Mérida Sánchez, dejó de estar bajo custodia del Buró Federal de Prisiones de Estados Unidos.
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de la mañana en punto, ya son las 7 de la mañana, tiempo del centro de México, de este martes 18 de agosto del año 2026. Bienvenida, bienvenido a esta primera emisión de Informativo NTR. A nombre de Guillermo Ortega Ruiz, titular de este espacio, y de todo este gran equipo que hace posible esta primera emisión aquí en la Ciudad de México, en la Ciudad de Guadalajara y en la Ciudad de Zacatecas, le da la bienvenida a Alberto García Sarubi y le invito a que se quede con nosotros las próximas 3 horas. Tendremos mucha información y reflexión de lo que está pasando en México y en el mundo. Así es que bienvenida, bienvenido a esta primera emisión de Informativo NTR. Estamos transmitiendo en vivo y en directo desde la Ciudad de México para toda la cadena nacional de Radio Cañón, desde el norte al sur de la República Mexicana, y vamos a estar con usted para platicar de todo lo que está pasando en la vida política, en la vida económica, en la vida internacional. Lamentablemente allá en Colombia pues siguen los trabajos ya de búsqueda de personas, se habla de más de 500 personas desaparecidas. Le voy a dar también el detalle de 2 personas que lamentablemente murieron, 2 mexicanos que estaban de paseo, que estaban visitando Colombia. El hotel en el que se encontraban se derrumbó y lamentablemente fueron encontrados sus cuerpos. Ya el gobierno mexicano ha tenido contacto con la familia, de hecho les ayudó a llegar a Colombia para participar en la búsqueda y finalmente se encontraron sus cuerpos. 2 mexicanos que lamentablemente murieron en los sismos, en este terremoto ocurrido hace exactamente 2 semanas allá en Colombia con una magnitud de 7.4, y se suma también a los 2 terremotos allá en Venezuela que tuvieron una separación de más o menos un mes y unos cuantos días en esa zona que lamentablemente fue pues azotada por estos terremotos. Bienvenida, pues bienvenido a esta primera emisión de Informativo NTR. No llovió ayer en parte de la capital de la República Mexicana ni en el Valle de México, nos dio un respiro la lluvia. Sin embargo, el Servicio Meteorológico Nacional nos pronostica que durante la semana sí volverá las lluvias aquí a la capital del país. El Servicio Meteorológico Nacional nos ha pronosticado que la temporada de lluvias y ciclones terminará por ahí de mitad de septiembre, pero ya a partir de los últimos días del mes de agosto ya no serán tan intensas las lluvias. Bueno, eso es lo que dicen, ¿no? Yo no se lo puedo asegurar. Yo creo que lo más seguro es que va a seguir lloviendo en toda la República Mexicana y eso es bastante bueno. Esta mañana amanecemos aquí en la Ciudad de México con 12 grados centígrados, con un cielo mayormente soleado. Tendremos una máxima de 23 grados en el día. Allá en la ciudad de Guadalajara amanecen con 17 grados centígrados. Hay algunas nubes en el cielo tapatío. Tendrán una máxima de 29 grados. En Zacatecas amanecen con 11 grados centígrados. Fresca la mañana ya, la mañana zacatecana. Tienen sol esta mañana con una máxima de 24 durante todo este día en promedio. Y allá en Monterrey amanecen con 23 grados centígrados. Mucho calor. Allá en Monterrey tendrán una máxima de 35 con un cielo soleado. El Servicio Meteorológico Nacional advirtió que en los próximos días se estaría formando el ciclón Isel o Isel, monitoreando 2 sistemas frente al litoral mexicano. La baja presión al sur de Jalisco, Colima, Michoacán y Guerrero podría elevar a 70% su probabilidad de convertirse en el 9º fenómeno de la temporada, y si pues llega a costas de Jalisco, de Colima, de Michoacán y de Guerrero, pues podría afectar también todo el centro de la República Mexicana y podría regresar las lluvias. Así es que podríamos tener un ciclón ahora llamado Isel, que es el nuevo ciclón que estaría ya coqueteando a tierras mexicanas. Por la mañana se prevén temperaturas mínimas de 0 a 5 grados Celsius en zonas serranas de Chihuahua, Durango, Michoacán, Estado de México, Puebla y Oaxaca. En contraste, se esperan temperaturas máximas superiores a los 45 grados en Baja California Sur, Sonora, Chihuahua, Nuevo León, Tamaulipas, Coahuila, Durango, Sinaloa, en Zacatecas también en algunas zonas
serranas habrá mucho calor, Nayarit, Jalisco, Colima, Michoacán y gran parte del sur de la República Mexicana. La capital del país también tendrá bastante, bastante calor, pero también un poco de humedad. Así es que ante las altas temperaturas se exhorta a la población a mantenerse bien hidratados, vestir ropa de manga larga de colores claros. Ya sabe que la Secretaría de Salud ha informado de un incremento en los golpes de calor, como se le llama, que son estos mareos inmediatas de deshidratación y dolor de cabeza. Si usted tiene esos síntomas, hay que resguardarse bajo una sombra e irse hidratando constantemente. Así es que hay que estarse cuidando de todos los tipos de clima en la República Mexicana. Pues vamos pues con la información. Ya le había comentado que el Instituto Nacional Electoral informó que el próximo 10 de septiembre comenzará para los procedimientos internos del INE el proceso electoral federal 2026-2027, como le llaman, pero es para la elección del próximo mes de junio, en donde se van a renovar las 17 gubernaturas y la totalidad de la Cámara de Diputados. Parece que todo va en marcha porque se están ya haciendo todos los procedimientos para garantizar la emisión de la credencial de elector, para mandar a hacer toda la paquetería electoral, entre ellos las boletas, cuando ya se tengan candidatos, y también se está afinando la distritación de nuestro país para que todos los mexicanos podamos ejercer nuestro derecho constitucional al voto. Sin embargo, ya empiezan los nubarrones en torno al proceso electoral. La primera, que ya también lo hemos platicado aquí, campañas adelantadas por Morena, que se están dando con todo para lograr las candidaturas, tanto a las gubernaturas como para los diferentes distritos en donde van a emanar los futuros diputados de Morena en la Cámara Baja. Pero ayer, de plano, hubo una tormenta eléctrica y este fue en el Tribunal Electoral del Poder Judicial de la Federación. Una de las aliadas, principales aliadas de la Cuarta Transformación, Mónica Soto, magistrada, expresidenta del Tribunal Electoral del Poder Judicial.

0: 2024 a la elección presidencial, en donde competía Claudia Sheinbaum contra Xóchitl Gálvez y Jorge Álvarez Máynez, Mónica Soto empezó a moverse junto con dos magistrados, Felipe Fuentes y Felipe Barrera, y pues grillaron literalmente a quien en ese entonces era el presidente del tribunal, Reyes Rodríguez Mondragón, un hombre pues identificado muy cercano al partido Acción Nacional. Con eso se empezaba a conformar una ola de magistrados muy afines a Morena y al poder. Los tres magistrados, Mónica Soto, Felipe Fuentes y Felipe Barrera, hicieron un bloque y con ello empezaron a aprobar todas aquellas iniciativas que había impulsado primero Andrés Manuel López Obrador y después Claudia Sheinbaum. De plano, como le digo, Mónica Soto grilló a Reyes Rodríguez y lo quitó de la presidencia del Tribunal Electoral del Poder Judicial de la Federación. Mónica Soto estuvo al frente del proceso electoral y calificó la elección. No obstante que había críticas y denuncias directas al expresidente López Obrador de estarse intrometiendo en la elección a través de la conferencia de prensa mañanera, Mónica Soto y sus aliados Felipe Fuentes y Felipe Barrera desecharon todas las denuncias y limpiaron el nombre de Andrés Manuel López Obrador. Era la aliada de Morena en el Tribunal Electoral. Los tres hacían el bloque de Morena y ya después vendrían dos magistrados que fueron electos por voto popular. Uno de ellos es el actual presidente del Tribunal Electoral y ya el tribunal ya no tenía otra forma más que comportarse tal y como el régimen.
1: Ya le daban su playera, ya le iban a dar su playera, que ya tenía boleto.
2: Sí, básicamente, o sea, ya decían eso, que mañana ya viajaba a Grecia para firmar con el Olympiacos, pero de este lado hay otra postura. Mi compañero de Azteca Deportes, Omar Villarreal, ayer en un podcast que tenemos, comentaba que todavía no ha llegado esa contraoferta que busca Chivas. O sea,

0: ってないらしいよ。
1: Decidió poner un alto a su pues carrera profesional y finalmente Mónica Soto deja un lugar vacío en el Tribunal Electoral, tal y como se quedó vacío el pasado en el año 2023, cuando pues ya Janine Otalora pues también terminó su ciclo. Fue en 2025, cuando Janine Otalora, la otra magistrada electoral que surgió de una elección en la Suprema Corte y en el Senado de la República el 31 de octubre de 2025. Janine Otalora también terminó su cargo como magistrada electoral. Ahora hay dos vacantes en el Tribunal Electoral del Poder Judicial de la Federación y hasta el momento pues no se sabe cómo se van a sustituir esos lugares, porque la Constitución y la reforma al Poder Judicial indica que los segundos lugares de cada elección sustituirían a quien pues renunciara al cargo. El asunto es que los dos cargos, tanto el de Janine Otalora como el de Mónica Soto, pues no fueron emanados de una elección, no son parte de la reforma al Poder Judicial. Tendría que entonces esperarse a la próxima elección de 2028 y entonces pues ponerlos a elección, estos dos cargos. Y entonces significa que en la próxima elección de 2027 tendríamos un Tribunal Electoral del Poder Judicial de la Federación sin dos elementos. Nos quedaríamos solamente con seis elementos en lugar de ocho. Así es que pues es lo que está pasando en el tribunal a unos cuantos días de que el Instituto Nacional Electoral pues arranque ya el proceso electoral. ¿Cuál fue quizá el punto fundamental de la gestión de Mónica Soto como presidenta del Tribunal Electoral? Fue precisamente la reforma al Poder Judicial.

0: cuando hubo cientos de denuncias, si no es que miles de denuncias, por el uso de acordeones en la elección. Llegaron estas denuncias, puesto que se trataba de un proceso electoral, la elección de magistrados, jueces y ministros de la Suprema Corte de Justicia de la Nación, pues era un proceso electoral. Ahí hubo cientos de denuncias por el uso de acordeones, en donde se, vamos a decirlo así, se recomendaba al electorado votar por algunas personas, específicamente por los integrantes de la Suprema Corte de Justicia de la Nación, y Mónica Soto, junto con sus aliados Felipe Fuentes y Felipe Barrera, desecharon lo que fue evidente, el uso de estos acordeones. Así lo dio a conocer en su momento Mónica Soto, entonces presidenta del Tribunal Electoral del Poder Judicial de la Federación. Escúchelo usted, porque quizá este va a ser el legado de Mónica Soto al frente de la máxima autoridad electoral. Escuchémosla.
1: Una sola prueba que haga constatar que los acordeones que están en el expediente hayan sido utilizados o hayan, pues de alguna manera, influido en la votación. No podemos pasar de el pensar que sí a la determinancia. No se prueba, es más, aquí nos está diciendo por parte del ponente, como en la sesión pasada, que en donde se reconoció que los acordeones, por supuesto que no habían estado en la elección, en las casillas, no se sabe dónde se imprimieron, si fue antes, si fue después, y en el caso de que se imprimieron, ¿cómo los podemos vincular al proceso electoral? ¿Cómo podemos asegurar que esos acordeones, que también están nuevos estos, pudieron influir de alguna manera o se pudieron distribuir a algún ciudadano o alguna ciudadana?
0: Ahí está el legado de Mónica Soto en su momento para validar la elección del Poder Judicial, una elección del acordeón. El Tribunal Electoral se queda pues con 5 integrantes de 7 que constitucionalmente debería de estar integrado. Vamos a un corte y regresamos con más.
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1: Agradezco muchísimo al presidente nacional de Coparmex, Juan José Sierra Álvarez, que esté con nosotros, y es que los empresarios han anunciado, están informando que el delito de extorsión, uno de los delitos que más se cometen en nuestro país, pues no se ha detenido, al contrario, dentro de su gremio, dentro de las encuestas, pues informa que hay un incremento de este delito que afecta muchísimo, pues en este caso, la vida empresarial. ¿Por qué? Porque están condicionados a una amenaza. Pero ¿cuál es la situación de la extorsión en nuestro país? Juan José Sierra Álvarez, presidente de Coparmex. Juan José, te saludo con mucho gusto.
2: Quiero saludarte. Muy buen día y buen día a tu auditorio. Efectivamente, estamos frente a un problema como es el delito de extorsión, que mantiene una tendencia alarmante. Es la cifra más alta para un primer semestre en los últimos 11 años. Y esto refleja que, por el contrario, los demás delitos han disminuido gracias al cambio de estrategia por parte del gobierno. Sin embargo, el delito de extorsión es el delito que tiene de rodillas a miles de empresarios y ciudadanos en el país. Y es el delito que mata a la micro, a la pequeña y a la mediana empresa, con una cifra del delito del 97%, una cifra oculta, una cifra negra del delito de extorsión, la más alta, por cierto, de los delitos. Y esto impide que podamos ver, visualizar, dimensionar el problema que tenemos enfrente con una 97% de los delitos de extorsión que no se denuncian, y no se denuncian por dos razones: por falta de confianza en la autoridad y por miedo a represalias. Pero ese es el promedio nacional. Vamos de estados como Campeche, con un 93% de cifra negra o cifra oculta, a Durango, con un 99.7% de cifra negra o cifra oculta. Quiere decir que hay estados que tienen una cifra negra superior al promedio, 98%, 99%. Y además, esta extorsión está cambiando de modalidad. 7 de cada 10 casos registrados son extorsiones a distancia, y mediante internet, redes sociales, teléfono, y 2 de cada 10 son presenciales, el resto corresponde a tentativas. Es por eso también que dimos a conocer también desde Coparmex el índice de extorsión Coparmex, el ISE, para medir la extorsión en los estados, con 3 variables. En este rigor metodológico que hacemos con este índice de extorsión Coparmex que lanzamos este año, y es la extorsión, los delitos de extorsión registrados en el estado. Segunda variable es la cifra oculta o cifra negra, que varía de un estado a otro, y la tercera variable es la percepción de inseguridad por parte del INEGI en cada uno de los estados. Con estas 3 variables sacamos el índice, y el índice muestra, quiero comentarte, 14 entidades que superan el promedio nacional de 49.7, y 3 estados lideran el ranking. Morelos, Tabasco y Estado de México presentan los mayores niveles en el índice de extorsión Coparmex.
1: ¿Cómo es la extorsión, Juan José, en el empresariado? También nosotros los ciudadanos vivimos la extorsión a través de llamadas telefónicas, a través del robo de nuestra identidad. Pero ¿cómo es la extorsión entre los empresarios, que pueden llegar hasta destruir la empresa que se tiene debido a la violencia que ejercen?
2: Sí, mira, según la encuesta Data Coparmex que hacemos a los socios de Coparmex, lo que nos dice es que 1 de cada 2 socios, 5 de cada 10 empresas socias, ha sido víctima de por lo menos un delito. Y nos contestaron que en primer lugar es robo a mercancías, segundo lugar, ya estaba en tercer lugar y ahora ocupa el segundo lugar, la extorsión, que ahí va incluido el cobro de piso por parte de la delincuencia organizada. Y tercer lugar, el robo a transporte y los delitos cibernéticos. De la extorsión que han recibido los socios de Coparmex, te comento que el 68% ha sido extorsionado a través de llamada telefónica. es altísimo el porcentaje de extorsión vía teléfono que recibieron los socios de Coparmex, y eso es lo que nos contestaron. Y el 100%, también te puedo dar otro dato, de las empresas socias de Coparmex pagaron lo que nos dicen. El 37% de los socios que fueron de ese 100%, 37% pagaron la extorsión. Hoy, ¿y qué estamos viendo? Que recibimos pues quejas de en algunos municipios y estados en que en algunos lugares, precisamente la autoridad, en aras de hacer cumplir la ley por los montos, se convierte en el mayor extorsionador de los empresarios. Y coincide con nuestras encuestas de Data Coparmex a nuestros 71 centros empresariales también. Te doy dos datos. 4 de cada 10 socios de Coparmex, empresas socias de Coparmex, enfrentan obstáculos en los trámites largos, poco transparentes, costosos, y por otro lado, 4 de cada 10 empresas socias también han enfrentado en el último año algún acto de corrupción por parte del municipio o el estado. Coincide estas cifras con el tema de la sobreregulación, el tema de los trámites, el tema de la corrupción, que va muy ligada al tema de extorsión.
1: Y ahora, Juan José, ¿cuánto cuesta la extorsión a un empresario, a los empresarios mexicanos? Porque eso también trae mucho gasto, porque hay que estar pagando en efectivo pues la llamada protección de estos criminales para que no le pase nada. Lo estamos viendo, por ejemplo, en Michoacán, que la Embajada de los Estados Unidos de plano retiró a sus inspectores, pero lo vemos en Chiapas, lo vemos en Yucatán, lo vemos aquí en la Ciudad de México, lo vemos en el norte del país. ¿Cuánto cuesta la extorsión en México?
2: Mira, yo te diría que de entrada, hoy un empresario en México paga 20% o gasta 20% adicional sus gastos de operación, gasta aparte de esos gastos de operación, como parte de esos gastos 20% de inseguridad. En todo lo que significa cámaras, las personas de vigilancia, los rastreos satelitales, todo lo que incluye el tema de seguridad. Hoy un empresario en México promedio paga adicional o gasta adicional un 20%. Y eso, la verdad, es que vemos que estaría mejor empleado, mejor invertido en mejorar las condiciones de su planta productiva, de sus instalaciones, de su empresa, las condiciones de sus trabajadores. Ese 20% adicional, que es muchísimo. Y si a eso le sumas la extorsión, pues imagínate, por eso es lo que decimos, que un evento de extorsión mata a una micro, pequeña y mediana empresa y que trae consigo la pérdida de todo su patrimonio.
1: Y esto también podría ser un agravante para el Tratado Comercial de Norteamérica, porque muchas empresas ya están fusionadas con empresas mexicanas. Estoy pensando en el Bajío, con la empresa aeroespacial, automotriz, la de tecnologías, en donde también Estados Unidos debería de estar, o está más bien presionando, porque pues la inseguridad, nos dices, 20% de lo que puede erogar un empresario, de lo que puede significar sus ganancias o su inversión, pues es demasiado, es un impuesto mucho mayor a los aranceles que quizá nos están poniendo desde Estados Unidos, porque esto termina siendo un impuesto para los empresarios, un impuesto obviamente del crimen organizado, ¿no?
2: Sí, es correcto. Pues ese es el impuesto, la extorsión más caro que paga un empresario, ¿no? Efectivamente. Y lo hemos dicho, creemos y estamos convencidos que si México quiere ser atractivo a la inversión en esta realidad global, en el marco de un T-MEC Estados Unidos, México y Canadá, atractivo a esa inversión nacional y extranjera, no solamente la extranjera, sino también ese mercado interno que es 10 veces mayor a la inversión extranjera directa, y que ese mercado interno sí necesita también seguridad, certeza jurídica y certeza energética.
1: Por último, Juan José Sierra, presidente de Coparmex, pues se nos anunció un plan, un programa en contra de la extorsión, en donde todas las autoridades estarían participando, casi homologadas con mandos únicos desde la Secretaría de Seguridad y Protección Ciudadana, y al ver estos resultados, pues creo que la ciudadanía, los propios empresarios se decepcionan, porque entonces quizá no habría solución porque no hay voluntad política de gobiernos locales, estatales, municipales, inclusive federales. Pues hay presidentes municipales detenidos por extorsión. Está el quien fuera el presidente de Tequila, ¿no? Entonces, ¿se debe de cambiar la estrategia, Juan José? ¿Se debe de ir mucho más agresivo para verdaderamente tener un resultado positivo?
2: Mira, consideramos desde Coparmex que son parte de las propuestas que hacemos y de las exigencias también, porque son válidas, exigencias respetuosas, con dos acciones, con voluntad para llevar a cabo dos acciones, creemos que se bajaría el delito de extorsión. Y vienen contenidas en la Ley General de Castigo a la Extorsión, donde 25 gobiernos estatales ya homologaron sus leyes, faltan 5, pero con esta homologación y dos acciones, la primera: el delito de extorsión es un delito que necesita investigación, confianza, denuncia anónima, pero sobre todo investigación. Y para ello necesitamos las unidades antiextorsión en las fiscalías estatales. Insisto, que vienen contenidas en la Ley General de Castigo a la Extorsión. Segunda acción, los inhibidores en los centros penitenciarios estatales. Yo desde que tengo uso de razón vengo escuchando esto de los inhibidores, y viene contenido también en ley. Creo que si se lleva a cabo, si se supervisa el tema de que existan estos inhibidores de llamadas telefónicas en los centros penitenciarios, con estas dos acciones consideramos que baja considerablemente el delito de extorsión en el país. Y vamos a sacar el índice de extorsión Coparmex, ya lo tenemos a nivel estatal, y ahora necesitamos también sacarlo a nivel municipal. Ese es el siguiente paso. Necesitamos medir para ver cómo vamos, si avanzando, retrocediendo los estados y los municipios con este delito, que es un flagelo para los ciudadanos y para los empresarios.
1: Pues vaya dato el que nos estás dando, Juan José Sierra, presidente nacional de Coparmex, y es algo que hay que ponerlo en la prioridad nacional, porque no solamente afecta a los empresarios, afecta a todos los mexicanos, porque los empresarios son los principales generadores del empleo, y ante la extorsión pues se pueden cerrar empresas, y esto provocaría una seria crisis familiar en todo México. Por lo pronto, Juan José Sierra, presidente nacional de Coparmex, te agradezco mucho que nos hayas dado a conocer esto y nos pongas pues en alerta sobre un tema de un delito que lamentablemente sigue creciendo en nuestro país. Muchísimas gracias, Juan José.
2: Un fuerte abrazo, muy buen día a tu auditorio.
1: Muchísimas gracias. Vamos a un corte y regresamos con más.
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1: Y cuando son las 7 de la mañana con 33 minutos, tiempo del centro de México, ya de esta mañana, mañana de martes 18 de agosto, tenemos en la capital del país 14 grados centígrados, pero una sensación térmica de 16. Tendremos una mañana bastante calurosa, mediodía y al filo de las 3 de la tarde podríamos tener lluvia. Se va a nublar a partir de las 3 de la tarde y tendríamos una tarde-noche también bajo la lluvia. Regrese usted en la tarde con mucho cuidado a su casa después de sus labores cotidianas. La Comisión Nacional del Agua informó que la temporada oficial de lluvias y ciclones tropicales terminará el próximo 30 de noviembre, así es que todavía tendremos mucha lluvia durante todo el año. Las precipitaciones disminuirán en forma gradual entre septiembre y octubre, aunque algunos sistemas de humedad pueden prolongar las lluvias ligeras o moderadas en fechas posteriores según la región. La Cámara de Comercio, Servicios y Turismo de la Ciudad de México denunció pérdidas de entre 30 y 50% en la venta de útiles escolares por la entrada masiva de productos chinos. Hablábamos hace unos minutos con el presidente Coparmex en torno a uno de los delitos que más se están cometiendo en todo el país, que es la extorsión. Este también, este delito del ingreso de productos chinos, obviamente sin pagar impuestos, las aduanas son verdaderas puertas abiertas para productos chinos chafas, además, que son productos de muy baja calidad, que se venden a unos precios muy pequeños. Esto está provocando serios conflictos a el comercio formal. Y ya sabe usted que cuando una empresa, así sea chiquita, así sea una tiendita chiquita, cierra, esto significa que puede dejar sin empleo a uno, dos o tres empleados. Entonces habría un problema de familia. Así es que por lo pronto también el delito de ingreso de productos chinos, de productos obviamente ilegales chinos, pues está causando serios estragos también al sector comercial. La Cámara de Comercio, Servicios y Turismo de la Ciudad de México dijo que empresas mexicanas con décadas de operación han sido desplazadas por nuevos establecimientos dedicados a almacenar y vender mercancía de origen asiático. Todo el centro histórico de la Ciudad de México, todos estos edificios hermosos que puede ver usted, que ya están muy abandonados, pero todos esos edificios por el Eje Central, por también Puente de Alvarado, que hoy se llama México Tenochtitlan, por todo lo que es Avenida Juárez, toda esa zona son bodegas de productos chinos, todos, no son edificios de vivienda, son bodegas de productos chinos que se venden a unos cuantos metros de Palacio Nacional. Si la presidenta Claudia Sheinbaum caminara por el Zócalo y después se metiera a las calles del centro histórico, vería puros productos chinos que le cuestan a uno unos cuantos pesos. El asunto es que cuando uno abre la paquetería, el paquete en el que viene, pues no funcionan, no sirven. Así es que usted está perdiendo su dinero, aunque sea poquito, está perdiendo su dinero. El presidente de la Cámara Empresarial Capitalina, Vicente Gutiérrez Camposeco, destacó que el impacto también se refleja en el gasto familiar, porque aunque los padres de familia adquieren artículos hasta 70% más baratos, la Procuraduría Federal del Consumidor advirtió que el desembolso termina siendo el doble, porque los útiles de baja calidad se rompen o se secan rápidamente, lo que obliga a los padres de familia a reponerlos con marcas originales. Sí, así pasa. Los plumones, muy bonitos, a lo mejor enormes, traen 100 plumones que solamente duran alrededor de 5 o 6 días. Ya después ya no sirven, entonces hay que hacer otro gasto. A lo mejor usted gastó, ¿qué le gusta? 100 pesos por esos 100 plumones. Pero en un mes, si bien le va, tendría que pagar por uno de 12 alrededor de 300 pesos, no sé cuánto cueste, pero va a ser un gasto doble. Así es que mejor piénsele, compre cosas. En la vida hay que comprar cosas de calidad. No necesariamente la calidad quiere decir que sean caros, ¿no? No quiere decir que una ropa tiene que ser de muy buena calidad, de muy buena marca para comprarla y que me dure. No, hay que comprar cosas de calidad. Y hay muchos establecimientos mexicanos que le venden a usted ropa que no es de marca, pero es de mucha calidad y le puede durar muchísimo tiempo. Y no compra cosas piratas que le van a durar muy poco tiempo y en muy pocos meses tiene que usted comprar otra y otra y otra, que además aguas, porque se puede convertir hasta en un vicio esto de estar compra y compra y compra. Así es que ojo con lo que va a comprar para evitar pues que se llegue a este tipo de ventas. Vaya dato, entre el 30 y 50% de pérdidas es lo que ha registrado el comercio capitalino formal ante la venta de piratería y de productos chinos que se venden en materia de útiles. Hay que pensarlo mejor para cuidar también nuestro sistema comercial en nuestra capital de la República Mexicana y también obviamente en toda la República Mexicana, ahora que ya pues está acercando el regreso de los niños, de las niñas y de los adolescentes a la escuela. Este martes se aplica el programa, hoy no circula de manera normal, no circulan los vehículos con engomado rosa, terminación en sus placas 7 y 8, que no tengan los hologramas 0 y doble 0 del Valle de México. Ahora nos vamos hasta NTR Guadalajara con mi compañera Nivia Cervantes. Adelante, Nivia, te escuchamos. Muy buenos días.
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0: Alberto, cuando son ya las 7 de la mañana con 40 minutos, te comparto información. Decirte que esta mañana, bueno, hay todavía un poco de nubes, pero la previsión, bueno, nubes y una temperatura de 18 grados. La previsión es que tendremos un día caluroso, 29 grados será la temperatura máxima que estaremos enfrentando hacia las 5 de la tarde. Esto se sostendrá por un par de horas y luego vendrá el descenso cuando, bueno, se prevé que habrá lluvia a partir de las 11 de la noche. Es parte del informe que da el Instituto de Astronomía y Meteorología de la Universidad de Guadalajara. También decirte, Alberto, que Jalisco está enfrentando su peor año en generación de empleo después de la pandemia. Entre enero y julio de este año, Jalisco generó menos de 5,000 empleos formales y durante julio perdió más de 800. Esto coloca a este ciclo como el peor año desde la pandemia COVID-19, según la revisión que realizó la Escuela de Negocios del ITESO. También decirte, Alberto, que durante el Mundial acá en Jalisco se apostó por los servicios. Esto es lo que está concluyendo el análisis política fiscal para el desarrollo regional, financiamiento, inversión pública y legado económico de la Copa Mundial de la FIFA 2026 en el estado de Jalisco, México, que expuso que la política fiscal estatal, bueno, pues está dando a conocer, revelando que este modelo reduce el riesgo de generar infraestructura subutilizada después del torneo, aunque también, Alberto, limita el impacto económico inmediato que podría tener el Mundial sobre la economía regional. Así que, bueno, no se arriesga tanto, pero tampoco se genera pues esta posibilidad de grandes ganancias económicas. Decirte también, Alberto, que la Agencia Metropolitana de Bosques Urbanos invita a participar en sus recorridos que son guiados y que son gratuitos durante 2025. Estos espacios atendieron a 45,145 personas, Alberto, mientras que de enero al 31 de julio de este año se recibieron más de 21,000 visitantes. En conjunto, 66,450 personas, Alberto, han participado en recorridos de educación ambiental. Los lugares cumplen con una función que va más allá de ofrecer espacios que son de recreación, al convertirse también en lugares para el aprendizaje y la conversación. El Parque Agua Azul y el Parque Alcalde cuentan con espacios dedicados a esta conservación. Alberto, la información desde Jalisco. Muy buenos días.
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3: Hola, ¿qué tal? Te saludo desde Zacatecas con lo más destacado. El gobernador David Monreal Ávila pidió transparencia financiera a la Universidad Autónoma de Zacatecas. El mandatario señaló que antes de otorgar un apoyo extraordinario, debe conocerse con precisión el destino de los recursos y revisarse la plantilla laboral y los salarios de docentes y directivos. Consideró que la autonomía universitaria no debe estar reñida con la rendición de cuentas y propuso que la propia UAS integre un comité de revisión. Monreal afirmó que el gobierno del estado continuará respaldando a la institución, pero pidió una revisión profunda de sus finanzas. En otra información, la Secretaría de la Función Pública mantiene investigaciones relacionadas con subsidios para viviendas otorgados durante la actual administración, así como el patrimonio del exgobernador Miguel Alonso Reyes. El titular de la dependencia, Ernesto González Romo, informó que se realizan auditorías a los programas sociales para verificar que los beneficiarios cumplan los requisitos y que los recursos entregados correspondan a lo establecido. Sobre la investigación específica de vivienda, explicó que no pueden revelarse detalles debido a una denuncia presentada por un despacho jurídico mientras continúa el procedimiento. González Romo aseguró que las investigaciones seguirán conforme a la ley y los resultados serán públicos cuando las condiciones jurídicas lo permitan. Y las Comisiones Unidas de Seguridad Pública y Prevención del Delito y Justicia aprobaron el proyecto de ley en materia de desaparición y búsqueda de personas. La diputada Isadora Santibáñez Ríos destacó que se trata de un trabajo técnico y sin tintes partidistas. Señaló que buscan aprobarlo en septiembre para incluir los recursos necesarios en el presupuesto del próximo año. La propuesta contempla un mecanismo estatal de búsqueda con autoridades, alcaldes y un consejo ciudadano integrado, entre otros, por familiares de personas desaparecidas y especialistas. También establece una fiscalía especializada, unidades de investigación y protocolos para garantizar un trato digno a cuerpos y restos humanos. Hasta aquí la información desde el estado de Zacatecas. Le invito a que continúe en Informativo NTR.
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1: Pues el día de ayer la Fiscalía General de la República sorprendió porque exoneró a Andrés López Beltrán. No obstante que el Partido Acción Nacional ha interpuesto al menos dos denuncias desde hace varios meses, pues esas denuncias no se habían siquiera tocado, creo que estaban todavía en el folder ahí de Federico Doring, y pues lamentablemente pues no había un avance. Ahora resulta que después de haberle quitado su visa por parte de los Estados Unidos, la Fiscalía General de la República resuelve inmediatamente y exonera al hijo del expresidente por acusaciones de huachicol fiscal. ¿Qué es lo que está pasando con la Fiscalía General de la República y sobre todo con este caso de Andrés López Beltrán? Le agradezco muchísimo al diputado del Partido Acción Nacional, Federico Doring, que esté con nosotros. Diputado, qué gusto saludarte.
2: Hola, ¿cómo estás, Roberto? Buen día.
1: Diputado, pues creo que tenemos la Fiscalía General de la República o la fiscalía más rápida de todo el mundo. En pocas horas después del retiro de la visa de Andrés López Beltrán, pues ya lo exoneraron. Pues, ¿qué pasó? ¿Alguna vez los contactaron ahí de la oficina de Ernestina Godoy para saber sobre estas denuncias que pusieron en contra de quien ahora quiere ser diputado de Morena?
2: No, nunca nos han contactado. De hecho, no nos permiten ni siquiera ingresar a la fiscalía a revisar la carpeta. Ya nos había pasado anteriormente, eso en el caso de Rubén Rocha y Sara Bruna, cuando el asesinato de Melissa Cuen, en otra denuncia que presentamos. ¿Te acuerdas que quien señaló el montaje de la fiscalía fue el propio Alejandro Gertz, quien dijo que había restos semáticos de Melissa Cuen en la casa donde lo convocó con trampas Rocha Moya? Pues fue la propia fiscalía. Entonces no nos dejan tener información. No sé si ya alguien requirió un testimonio de él, si se investigó algo. ¿Nosotros qué aportamos? Ahora que a la presidenta le encanta hablar de datos y opiniones. ¡Datos! El oficio de Luis Crescencio Sandoval como secretario de la Defensa, señalando a Juan Carlos Madero, el amigo de la infancia de Andy, de ser responsable del huachicol en el área de aduanas, con nombre y apellido. Ese es el oficio, Alberto, que quiso censurar la magistrada tamaulipeca de Héctor de Mauleón. ¿Te acuerdas cuando la censura, de porque ella era pariente de este pillo de aduanas? Pues ese es el oficio. Y luego están los testimonios que colegas tuyos, como Arturo Ángel, han publicado ayer, de los testigos protegidos, dos marinos que no militan en el PAN, que trabajaban en aduanas, que en la carpeta están los testimonios que dicen, pues nosotros todo lo que hacíamos era por instrucciones de Andy, que nos llamaba y nos decía que era un barco que tenía Andy de padrino, y el barco pasaba. Y aparte, otro colega tuyo, Ramón Alberto Garza, dice que hay cuatro huachicoleros, no especifica si son servidores públicos o particulares, que ya tienen acuerdo y testimonio con la justicia de Estados Unidos y que todos señalan otra vez a Andy López Carmona. Entonces todo mundo habla de él y todo mundo está llegando a acuerdos con la justicia, como Gerardo Mérida, que ya viste ayer la noticia con la que vimos que ya no está en custodia en la cárcel de Brooklyn. Y aquí en México, pues la consigna es que no se le toca. Mira, te lo pongo así. Ni por Rocha ni por Marina, viste, a todo, ahora sí, como dijera Luisa María Alcalde, a todo el ecosistema de los narcos y del bienestar, salir en su defensa. A los otros los dejaron que se rascaran con sus propias pulgas, con su abogado caro o con su licencia. Pero a Andy lo defienden como no defienden ni a sus gobernadores. ¿Por qué será?
1: Y contrasta también mucho con el caso de Ernesto Rufo Appel, diputado, porque a él sí, inmediatamente lo detuvieron y lo metieron a una prisión de alta seguridad, como es el altiplano, y hasta el momento realmente no nos han mostrado las pruebas, ¿no? Entonces, estaríamos ante una fiscalía, que esto es muy peligroso de cara a la elección intermedia,
2: pero
1: ante una fiscalía que está actuando más por pues cuestiones políticas que realmente por justicia, en un país en donde necesitamos la justicia.
2: A ver, coincido contigo, pero que no decía Gómez Morín, que no hay ilusos para que no haya sancionados. Esta señora que es fiscal, toda su trayectoria ha sido fabricación de delitos. Acuérdate cuando no la ratificamos en la ciudad, ¿por qué? Porque le inventó un delito a la cuñada de Gertz, ¿te acuerdas de Alejandra Cuevas? 500 días en la cárcel por un delito que no existía. Deja tú que lo haya hecho, no existía el delito de garante accesorio. Le arrebató 3 años de su libertad a Rosario Robles y con el riesgo de fuga de algo que nunca le pudieron ganar el juicio, por una licencia de manejo. A ver, Alberto, a ti y a mí el gobierno nos puede imprimir una licencia de manejo, ¿eh? Ahora que tienen tu foto en el sistema de ese móvil, tus biométricos y eso, no es más que decirle a un empleado, me imprimes esta licencia de manejo y le cambias la dirección. Entonces va a decir, no, no se puede ir porque ya tiene otra licencia. Seguramente se va a fugar del país con otra identidad. Pues ni que fuéramos Hernán Bermúdez para terminar en Paraguay con otro nombre, o Farías Laguna en Buenos Aires. Y es esa misma fechoría del New York Times, no lo olvidemos. A mí, a Alessandra Rojo de la Vega, a Taboada, ¿te acuerdas el artículo del New York Times? De que esta señora que está en la fiscalía nos espió telefónicamente sin pedirle autorización a un juez. ¿Y te acuerdas cómo me espió? Supuestamente una denuncia anónima de un secuestro en Colima. Y entonces, como Doring estaba metida en el secuestro, había que oír el teléfono de Doring y de Taboada para ver si Doring y Taboada hablaban de la víctima y del secuestro. Supongo yo que de la recompensa o algo por el rescate, para dar con la víctima. Y esa es la señora que acusa a Rufo y esa es la señora que protege a Andy. Pues estamos en el peor de los mundos, con los narcos en el gobierno y con los demócratas en las cárceles.
1: Federico Doring, se ha caído este tema de Andrés López Beltrán en un asunto como de grilla política. En la presidencia, desde la mañanera, en los eventos en todos los estados, se habla de que ustedes están en contra de Andrés Manuel López Obrador para dañar el legado del expresidente. ¿Realmente este es un caso político o sí tiene un trasfondo que se debe de investigar? El caso de Andrés López Beltrán, el caso de los nombres que han salido en investigaciones de huachicol que podrían llevar hacia el círculo más cercano al expresidente mexicano. ¿Es politiquería o realmente hay algo que se tiene que investigar? Sobre todo para que nuestro auditorio conozca que realmente es un caso que tendría que ser investigado, ¿o crees que ya está enmarcado en lo que será la próxima elección?
2: A ver, ellos no están volviendo un caso de politiquería. Ellos creen que las cortes de Estados Unidos podrían venir por Andy, porque Andy pues no tiene el fuero de Insunza, o no tiene la posibilidad de regresar al gobierno como Rocha. Estos que tú ves a nivel nacional es casi casi para martirizarlo si por algún mecanismo legal se le requiere después, antes de las elecciones de junio. Y por eso hicieron la nulidad extranjera, para que no vaya a ser que requerir a Andy contamine el proceso. Pues porque no puedes tú desvincular a Andy de su papá. A ver, ¿Andy en qué club cotiza? ¿En el de Maduro? ¿Los hijastros de Maduro, los hijos de Cilia Flores también perdieron la visa por tranzas y vínculos con delitos de lavado de dinero de Alex Saab, el colombiano que ya está en las cortes de Estados Unidos, y el programa de alimentos con los hijos de los Kirchner, con los hijos de Raúl Castro y el nieto que está vinculado a la mafia rumana? Nunca en la historia, aunque le incomode a Morena y a la presidenta, Alberto, nunca en la historia de México un hijo de un expresidente había perdido la visa. Nunca, ninguno. De ese tamaño es el escándalo. Yo le diría a quienes tengan duda, pues que no se fijen en lo que diga el PAN. Nada más presten atención a lo que dicen los marinos del bienestar y los militares del bienestar, porque los que sean Sandoval, el que lo escogió para ser general secretario de defensa fue López Obrador, no el PAN. Y ellos son los que señalan y apuntan hacia Andy, en lo que te señalaba la carpeta de investigación y las cartas a Udomaro. Si son dichos de funcionarios del gobierno los que señalan a Andy, de funcionarios de los gobiernos de Morena, ¿yo por qué tendría que responder por una politización del dicho de los de Morena? Yo no he hecho más que retomar lo que han aportado los de Morena en contra de Andy. Pues en todo caso, si tienen un problema político, pues que sea con sus compañeros de partido que están cantando, como Gerardo Mérida y Enrique Díaz, porque todo el mundo está cantando por salvar su pellejo, pero todo el mundo canta hacia arriba y todo conduce a Andy.
1: Por último, diputado Federico Doring, hemos visto que la Fiscalía exonera en fast track ahora Andrés López Beltrán. Lo hizo con Rubén Rocha Moya en su momento, lo ha hecho con la gobernadora de Baja California, Marina del Pilar, lo hizo con el senador Enrique Insunza. Una fiscalía que resuelve esos casos inmediatamente, que no se reúne con los desaparecidos, que tenemos una impunidad tremenda, la extorsión. ¿a dónde podemos acudir para que realmente la justicia sea creíble? Porque también ir a instrumentos internacionales pues tarda mucho la resolución, y además pues dice el gobierno mexicano que no son vinculantes porque la Constitución es más fuerte que cualquier otro acuerdo. ¿A dónde poderlo hacer para que tengamos investigaciones reales?
2: Mira, me parece que lo único que queda es lo que vimos en el Mundial, las calles, cuando vimos a las madres buscadoras salir en el Mundial a protestar. En México ya no hay posibilidad de justicia, y ciertamente, aparte, para irte a un organismo internacional tienes que agotar en muchos casos la definitividad. Tienes que conseguir que te hayan dicho que no las instancias nacionales. Y ni siquiera eso hacen, ni siquiera te dicen que no, para que no te puedas ir a defender instancias internacionales. Pero yo creo que mucho de esto... A ver, tú has visto que en Sinaloa la gente marcha, la gente sale a marchar para exigir justicia y para exigir que se vaya Rocha. Ellos pedían una revocación de mandato de Rubén Rocha, que no les quería dar Morena. Se fue el gobierno por sus fechorías de Nueva York, pero si no, ahí seguiría despachando. Entonces, en muchos casos vamos a terminar donde solo se les aplique la ley a los que se les hayan probado sus delitos en otros países, porque hayan sido denunciados por sus propios cómplices. Es lo único que nos está quedando de alternativa para castigar esos delitos, que los que ya están en las cortes de Estados Unidos, como se diría coloquialmente, empinen a sus compañeros de partido para salvar su pellejo.
1: Pues qué peligroso, sobre todo en un México que lo que queremos es un Estado de Derecho. Y por lo pronto, diputado del PAN, Federico Dorin, te agradezco mucho que hayas platicado con nosotros.
2: A ti, saludos, buen día.
1: Muchísimas gracias. Sí, y es que la Fiscalía General de la República, pues ya ayer dio una comunicación a través de sus redes sociales diciendo que con relación a versiones periodísticas en las que se afirma que esta Fiscalía General de la República cuenta con testigos protegidos que han hecho señalamientos para llevar a cabo una investigación en contra de el hijo del expresidente de México por delitos en materia de hidrocarburos, la Fiscalía General de la República señala que dicha información es falsa. El Ministerio Público de la Federación no cuenta con ningún dato de prueba con la fuerza legal necesaria para iniciar una indagatoria al respecto. Vamos a un corte y regresamos con más.
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1: Y ahora pasamos con el segundo tiempo de todos los deportes y Oscar Orozco. Adelante, Oscar, te escuchamos. Muy buenos días.
2: Buenos días, Beto, ¿cómo estás? Un gusto saludarte a ti y a todo el auditorio de Informativo NTR. Vamos con la información deportiva más importante de este martes. Bien, pues se ha creado una novela en torno al caso de la Armando la Hormiga González, quien es muy posible pase al fútbol de Europa, pase a formar parte de esta legión mexicana, que ya es muy poca, pero que aún mantiene por ahí algunos elementos, y Armando González se perfila para estar en el viejo continente en las próximas horas. Son clave las próximas horas, ¿por qué? Porque el fin de semana trascendió que hubo una oferta ya oficial, formal, la misma que recibió Chivas de parte del Olympiacos de Grecia. Este equipo del fútbol helénico que estuvo en el que estuvo por ahí algún elemento griego, Neri Castillo, ¿se acuerdan? Este jugador mexicano que también es militó en el Olympiacos. Y bien, pues ahora parece que se perfila Armando González para irse al fútbol de Grecia. Hay que esperar, porque hay dos ofertas que fueron rechazadas por el Guadalajara, no le llegaron al precio. Chivas pide, bueno, era la idea de 15 millones de euros para que saliera el jugador. Sin embargo, la oferta no fue ni por mucho muy cercana. Sin embargo, ha habido una tercera oferta, según trascendió en medios europeos, y Chivas está analizando ya esta opción. En Grecia se da como un hecho que Armando González, la Hormiga, estará ya en el Olympiacos, que inclusive hay un acuerdo ya con la directiva rojiblanca por ahí en 10 millones de euros, y con opción a que Chivas tenga parte de la carta de la Hormiga. La directiva y los reporteros, periodistas que están cercanos a Chivas, que tienen la fuente ahí prácticamente cercana, Chivas no ha negado cualquier acuerdo ya definitivo. Están negociando, analizando, hay opciones, y las próximas horas serán claves para que esto se concrete. Armando se quiere ir, eso es evidente, que quiere irse a jugar al fútbol extranjero. Ahí en ese estira y afloja, ya al haber una tercera oferta por parte de Olympiacos, primero se hablaba de 6 millones, luego llegó a 8. Chivas quiere por lo menos que se acerquen más a los 15 millones de dólares o euros que pide, y ahí está la negociación, si bien no trabada. Algunos medios dicen que sí, ya se estancó, otros que hay pocos avances. La directiva de Chivas no ha dado su brazo a torcer, mantiene esta negociación vigente, y las próximas horas, insisto, reitero, serán claves para que Armando González pueda salir de las Chivas e irse al Olympiacos, que es el la oferta más cercana ya, o la que se mantiene actualizada. Tres ofertas ya, hay estira y afloja, se habla de 10 millones de euros, en los que por ahí, insisto y reitero, hay una parte de la carta del jugador que podría Chivas todavía hacer ser de Chivas, el jugador, un porcentaje, 10%, y en una futura venta, pues tener cierta ganancia. Así están las cosas con la novelita que se ha creado en torno a Armando González. ¿Se irá, no se irá? Aún hay dudas, incertidumbre, no hay nada claro, a pesar de que, insisto, los medios griegos ya dan por hecho que lo intacó será de los servicios de la Hormiga González. Chivas se mantiene cauteloso. El jugador no estuvo en el duelo de ayer ante Santos, precisamente para Milito no lo quiere enfocado, concentrado, y el jugador está pensando ya en irse a otro equipo rojiblanco, precisamente.

se crecen y son vendidos a otros clubes importantes o a otras ligas, Portugal, Francia. Así que la opción es clara y es una liga en la que Armando a sus 23 años puede destacar, no es la presión de estas ligas top como Francia, como España, es una liga de medio nivel en el que ahí podría mostrar sus talentos y luego ser enviado a otro equipo más fuerte, más poderoso, Armando González. Ahí está todavía entonces la situación. Hasta ahora se perfila que esto ocurra, es la oferta más seria, más actualizada, hay una intención del Olympiacos de hacerse de los servicios de Armando y él quiere irse y Chivas estaría negociando esta posibilidad. Hay que esperar si Chivas lo permite. Estas situaciones luego se tornan complicadas, lo hemos visto en otras circunstancias, en otros jugadores. Por ahí, el más reciente en Guadalajara, lo de Orozco Chiquete, que no lo soltó, el jugador luego se emberrinchó, se encaprichó y dijo, ya no quiero estar en Chivas, ya me quiero ir, no me soltaron, mala onda, y buscó su salida forzada al Cruz Azul, y ahí sigue, ya sin la vitrina de Chivas. Difícilmente podría tener reflectores Orozco Chiquete para salir al extranjero, pero él se empecinó en salir porque se sintió traicionado por el Guadalajara. Cruz Azul pagó una cláusula de rescisión importante y el jugador, pues con pocas opciones hoy de salir, está en Cruz Azul, pero él ya no quería estar en Chivas porque se sintió que el Guadalajara no le permitió salir al extranjero cuando tenía una oferta clara. Lo de la amiga González ya se dio hace algunos meses, al fútbol de Rusia también, una oferta. Él dijo a Rusia, no voy, ahí sí prefirió esperar, y ahora llega esta oferta del Olympiacos, un fútbol de mayor trascendencia que el ruso, definitivamente, y con esas opciones el Olympiacos es uno de los clubes más importantes del fútbol griego, junto con el Panathinaikos, con el AEK de Atenas y también el PAOK, son los equipos que siempre están peleando lugares en Champions, en Europa League, y sería una buena opción. Cambiaría con las rayas rojiblancas, no, estaría con rayas rojiblancas porque el Olympiacos también es rojiblanco, pero en otro país. Y bueno, ahí está la opción para la hormiga González. Estaremos pendientes de esta situación, si se va o no se va. Las próximas horas son claves porque también Chivas tiene que definir si el jugador va a permanecer. Milito también no va a esperar un partido más para sentarlo o tenerlo en la banca el sábado ante Tijuana. Así que la situación, pues en las próximas horas se torna clave. Insisto, en Grecia ya dan como un hecho que podría llegar, pero esto hasta que no se finiquite cuántas negociaciones han caído cuando prácticamente ya están avanzadas en un gran porcentaje, y por eso está la situación ahí con Armando González, que parecería Chivas podría ceder ante esta negociación que parece inminente. Así que bueno, a esperar, y vamos a esperar lo que ocurra por ahí con Armando González. Por otra parte, día de ayer, la noche, terminó ya la jornada número 4 de la Liga MX de la Apertura 2026, de un par de partidos en el que, bueno, pues hubo de cierta manera sorpresas. Los visitantes pegaron, y vaya de qué manera, el equipo de León. Una dulce victoria, León traslada su buen momento en la League Cup a la Liga. Derrotó 2-1 al equipo del Necaxa. Buen partido este allá en Ciudad Victoria. El León con un hombre menos, aún así aprovechó, un Necaxa que ha venido a menos, pero vaya que ha venido a menos, y el León 2-1, gran triunfo de Esmeralda, gran triunfo de los del Bajío. Y Necaxa está pues viviendo un momento difícil después de un inicio dulce con 2 victorias, ya lleva 2 derrotas, y bueno, pues ahí está el cuadro de Martín Barini y el cuadro de Gandolfi, que bueno, gana León, triunfazo de visitante, y la sorpresa se dio en Pachuca. Así es, en Pachuca, el equipo de los Camoteros del Puebla derrotaron 3-2 al Pachuca. Vaya triunfazo.

0: De los de Puebla, de los Camoteros, del equipo de la Franja, gol al minuto 93 de Almada, le da una victoria de oro molido a los Camoteros, que bueno, a pesar de tener una de las plantillas más débiles en cuanto a nombres, en cuanto a calidad, nómina, pues le pegó al Pachuca de Salomón Rondón, de Idrissi, el Marayo Mora. Tres derrotas consecutivas en la liga y después de un fracaso en la League Cup, donde también no le fue bien, se acumula la presión para el Malayo, que después de un inicio bueno, ahora lleva ya tres derrotas consecutivas en la liga, el cuadro de los Tuzos, y esta en casa es dolorosísima, y ante Puebla, sin minimizar lo de Puebla, pero es un rival obviamente débil, de los que menos presupuesto tienen, cambian jugadores cada torneo con una facilidad pasmosa, y así, a pesar de ello, Gerardo Espinosa tomó el mando de los de la Franja y derrotaron anoche 3-2 al equipo de Pachuca, que con un doblete de Salomón Rondón fue insuficiente. Emiliano Gómez, Velasco y Almada al 93, gol agónico, triunfo agónico y merecidísimo para los de la Franja, que así dejan a Pachuca pues en una situación difícil, al Malayo Mora, difícil la verdad, ya con esta seguidilla de derrotas. Y bueno, ¿cómo queda en las cuatro fechas las posiciones en el fútbol mexicano? América primero con 10 puntos, segundo Tijuana con 10, en tercero Monterrey con 9, Atlas en cuarto con 9, en quinto Toluca con 7, en sexto Pumas con 7 también, en séptimo está Puebla con 7, qué triunfazo de Puebla, 7, está en el lugar 7 el Puebla después de este triunfazo, Querétaro en octavo con 7, Chivas bajó al noveno con 7 puntos, Cruz Azul en décimo, 2 derrotas consecutivas, 6 puntitos, León con 6 puntos en el 11, Necaxa en el 12 con 6, 13 Atlante con 5, Pachuca en el 14 con 3, San Luis en el 15 con 2, Tigres en el 16 con 1, Santos y Juárez los peores equipos con 0 unidades. Bien, hasta aquí la información de Momento Deportivo más importante de este martes. Les deseo a la gente que tenga una excelente mañana, cuídese mucho, y invito a que siga con nosotros en el noticiero, porque más información no le cambie.
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0: Ahora sí, la Universidad Nacional Autónoma de México está haciendo bien las cosas. Se llevó a cabo el primer día del examen de control en el Palacio de los Deportes. Se estima que los tres días que durará este examen, fue el día de ayer, el de hoy y el mañana miércoles, pues acudan alrededor de 42 mil a 48 mil estudiantes que se inscribieron para realizar este examen de control. Tanto en las sedes de León como de Oaxaca, como de Tijuana en Baja California, pues se presentó un ausentismo de más o menos un 30-35% de los inscritos. Fueron muchos los inscritos, más de 50 mil personas habrían pues solicitado su pues registro para competir nuevamente para realizar este examen de control después de que en mayo pasado se encontraran serias deficiencias y trampas en el examen en línea de ingreso a licenciatura. El día de ayer se informó que la Universidad Nacional Autónoma de México proyecta una tasa de ausentismo del 20% entre los aspirantes que completaron su registro para realizar el examen de control. Según el último reporte oficial, 8,174 alumnos asistieron al segundo turno el día de ayer en el Palacio de los Deportes, donde, como le digo, se realizó este examen de control que se va a extender hasta el próximo miércoles. Serán tres días aquí en la Ciudad de México. Obviamente, se espera que en esta capital del país pues acuda el número más importante de aspirantes a ingresar a la licenciatura. De acuerdo con la tendencia de los exámenes de control previos realizados, como le digo, en León, Guanajuato, la capital de Oaxaca y Tijuana, Baja California, se estima que un 20% de los registrados pues no se presenten a la aplicación del examen. El día de ayer, la Universidad Nacional Autónoma de México pues estuvo promoviendo la asistencia de los jóvenes a este examen de control, y en sus redes sociales publicó diversos testimonios de jóvenes que advirtieron que la aplicación del examen fue todo un éxito, que lo sintieron muy bien y sobre todo que hubo mucho más control que cuando hay un examen en línea. ¿Cuál será la diferencia realmente ahora que se tiene pues todo el avance tecnológico? ¿Cree usted que es más seguro tener un examen presencial en donde el maestro o la maestra o el capataz esté enfrente de usted viendo que no haga trampa, o ya deberíamos de estar normalizando pues las pruebas en línea? No hay carreras en línea, ¿no?, donde se pueden hacer, donde se logran títulos universitarios, títulos de posgrado. Yo hice mi maestría en línea y pues que no tuve ningún problema académico, al contrario, pues creo que me permitió con mi trabajo hacer mucho mejor la maestría en línea. Pero bueno, en la Universidad Nacional Autónoma de México, la universidad más grande de nuestro país, nuestra alma mater, pues simplemente no pudo con un examen en línea. Bueno, Fernando Bernal, él es un aspirante a ingresar a la Facultad de Medicina, pues calificó como de bueno el examen de control y aseguró pues que puede tener buenas oportunidades para ingresar a la máxima casa de estudios. Escuchemos este testimonio que fue dado a conocer por la Universidad Nacional Autónoma de México. Escuchemos.
1: Hola, soy Fernando Bernal. Apliqué para la carrera de medicina aquí en UNAM. Me sentí muy bien con el examen. Me sentí un poco nervioso, por supuesto, como todos. El examen fue sencillo, la plataforma funcionó muy bien, la atención fue muy buena, la organización también, nos dejaron pasar bastante rápido, estuvo bien.
0: Pues estuvo bien, es lo que dijo este aspirante a la Facultad de Medicina. Lo cierto es que acudieron, sí, de manera masiva, convocados pues por la Universidad Nacional Autónoma de México a realizar este examen. Hay que recordar que en muchas de las facultades se ingresó ayer lunes ya a las clases, y por lo pronto los resultados de este examen de control se tendrán a finales del mes de agosto, para que durante la primera semana del mes de septiembre pues los nuevos estudiantes externos, hay que decirlo, quienes quieren ingresar por primera vez a la Universidad Nacional Autónoma de México, lo puedan hacer en las 133 carreras. Aquellos que tuvieron pase directo porque venían de bachillerato de la UNAM, pues ellos ya comenzaron clases desde ayer lunes. El secretario general de la UNAM, el nuevo secretario general de la UNAM, que tomó ese cargo después de ese fracaso del examen en línea, Javier de la Fuente, pues dijo que la Universidad Universidad Nacional Autónoma de México tiene que analizar sus procesos internos de admisión y quizá pues ya erradicar el examen en línea, que es una verdadera tristeza, porque la Universidad Nacional Autónoma de México debería de tener los mejores canales para que todos tengan la oportunidad de ingresar, y entre ellos el examen en línea es una muy buena posibilidad. El asunto es que hay que estar pendiente y hay que cuidar la prueba. Esto es lo que dijo el secretario general de la UNAM, Javier de la Fuente.
2: Experiencia para la UNAM y yo diría que para la sociedad en muchos sentidos, y habría que sacar un aprendizaje. La comisión especial que instrumentó el rector, que nombró el rector, está trabajando y seguramente hará muchas recomendaciones en lo que usted comenta. Yo creo que sí tiene que cambiar, yo sí creo que tiene que cambiar, y los resultados deben de estar. Tenemos el ingreso a clases de primer ingreso el 31, lunes 31 de agosto, y los resultados van a ir saliendo prácticamente en tiempo real, pero no puedes hacer nada hasta que tengas todos, y una vez que tienes todos puedes empezar a hacer la ponderación y la clasificación de acuerdo a los espacios que tenga cada escuela, cada facultad y cada turno. De ahí viene un proceso que tarda un poquito más, que es disgregar todos los aspirantes que fueron aceptados en los diferentes espacios que se ofrecen en todas las escuelas y facultades de la Ciudad de México y del área metropolitana y también de los estados. Pero debemos de tener ya los resultados hacia el último fin de semana de agosto.
0: Este proceso de examen ahora sí presencial, examen de control que repite el examen de ingreso a licenciatura, pues se estará teniendo ya el resultado final en agosto. El día de mañana pues termina ya la aplicación del examen aquí en la capital del país. Fueron 3 días en el Palacio de los Deportes y a finales de este mes de agosto se tendrán los resultados para ver qué estudiantes finalmente ingresaron a las 133 carreras que da la máxima casa de estudios. El día de hoy y el día de mañana también habrá actividades. Hay que recordar que el rector de la UNAM estuvo presente en la sede de Oaxaca y el día de ayer estuvo el secretario general de la UNAM ahí presente en el Palacio de los Deportes supervisando pues este examen de control. En información nacional, le informo que el diario Z, este semanario Z especializado en información sobre narcotráfico y seguridad allá en Tijuana, informó que la gobernadora de Baja California, Marina del Pilar, perdió su visa en mayo pasado y ahora se reveló que es investigada por autoridades de los Estados Unidos por presuntos vínculos con el crimen organizado. De acuerdo a la publicación, en esa misma condición estaría su exesposo y excoordinador de proyectos estratégicos en el gobierno de Baja California, Carlos Torres Torres. En el semanario Z de Tijuana, confirmó la existencia de esa investigación con fuentes de los Estados Unidos, luego de la difusión de 4 audios en los que la mandataria habla sobre reuniones con agentes internacionales de Estados Unidos y sobre la posibilidad de cooperar con las autoridades a cambio de inmunidad. Siguen más investigaciones para decir cuáles cargos para llevar en su contra. Su esposo y otros con vínculos del crimen organizado, respondió al semanario Z, un funcionario de los Estados Unidos, al ser consultado sobre los delitos que se investigan. El gobierno de Baja California rechazó que la gobernadora haya firmado un acuerdo de colaboración. La propia mandataria ha dicho que desconoce si existe una investigación en su contra y ha sostenido que los audios fueron sacados de contexto y con una emboscada psicológica del exgobernador Jaime Bonilla. Eso es lo que está publicando, como le digo, el diario, el semanario Z, un semanario pues muy prestigiado aquí en nuestro país, que se especializa en información sobre narcotráfico e inseguridad. Por lo pronto, la gobernadora de Chihuahua, la panista Maru Campos, aprovecha toda esta investigación en contra de Andrés López Beltrán, de Marina del Pilar, el retiro de la visa del hijo del expresidente de la República, para decir que Morena pues está metiendo con el crimen organizado. Están jugando con fuego y ahora pues ya se quemaron, es lo que dijo la gobernadora de Chihuahua, Maru Campos, que por cierto, recuérdele usted, fue investigada por violación a la soberanía nacional al presuntamente haber permitido que agentes de la CIA operaran en territorio de Chihuahua para el desmantelamiento de un narcolaboratorio. Esto fue lo que dijo la gobernadora de Chihuahua, la panista Maru Campos, que todos los días pues está logrando más notoriedad nacional, así es que pues no descarte que por aquí por pronto esté buscando una candidatura, y algunos ya le están hasta presidenciando ya que pueda ser la candidata a la presidencia de la República del PAN en 2030. Pero escuchemos a Maru Campos. Pues ahí está, quien de plano también dijo que no van a meter las manos al fuego por nadie, fue el coordinador de los diputados del Partido del Trabajo, Reginaldo Sandoval. Él dijo pues que sí se debe de informar bien por qué se retiró la visa de Andrés López Beltrán, aunque reconoció que es una andanada de Estados Unidos y de los conservadores en contra de la Cuarta Transformación. Escuchemos al aliado de la Cuarta Transformación, el coordinador de los diputados del Trabajo, Reginaldo Sandoval. Escuchemos.
3: El problema es que cuántos ciudadanos no tienen la relevancia mediática para reclamar y que se haga público, si es que lo reclaman, o a lo mejor muchos lo aceptan. Yo creo que muchos protestan y se inquietan igual. O sea, pero el problema es. El problema es que se trata del hijo de Andrés, y entonces ese se hace todo un escándalo, porque está también en la percepción y en la lógica de que estás combatiendo delincuencia organizada, el tema de contrabando, que estás en el tema del huachicol, que estás en mil cosas, y entonces se relaciona, por eso ahí genera sospechas y hay una actitud de injerencismo por otra vía, que también puede ser eso, cierto. No tengo ninguna duda que el gobierno de Estados Unidos ha intervenido en las elecciones de Colombia, en las de Honduras, está en Brasil y está también en México, de eso no tengo ninguna duda.
4: ¿Usted metería las manos al fuego por aquí?
3: Bueno, es que nosotros no podemos meter las manos por fuego por nadie. Nosotros no solapamos a nadie. Nosotros, nadie que viole la ley o que esté fuera de la ley o que ande en la corrupción o ande por fuera de los principios de la 4T, por nadie metemos las manos al fuego.
0: Así está este caso de las presuntas investigaciones en contra de integrantes de Morena. Vamos a un corte y regresamos con más.
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1: Y cuando son las 8:33 a.m, tiempo del centro de México, ya de esta mañana, mañana de martes 18 de agosto del año 2026, cada día, pues lamentablemente, siente más el tráfico ya en las calles de las principales ciudades de esta República Mexicana. La mañana, por ahí de las 6:00 a.m, 6:30, el tráfico está ya muy, muy fuerte. Por cierto, una llamada a las autoridades de tránsito de esta Ciudad de México. Me reportan que el entronque entre Periférico e Insurgentes es verdaderamente un infierno. Están construyendo ahí el cablebús, ya llevan varios meses haciéndolo, pero han pues cerrado varios carriles. De por sí, ingresar a la avenida Insurgentes entre el Metrobús, la ciclovía, y que se va uno muy despacio, hay un límite de velocidad de 60 kilómetros por hora, cuando hay el cruce rumbo a la Universidad Nacional Autónoma de México, es muy complicado, pero el entronque, muchas veces ahí hay una parada de camiones, no obstante que ya se puso el Metrobús en esta zona del imán que le llaman, es lo que me están reportando. De todas maneras, hay microbuses de pasajeros y ellos hacen sus parada ahí en uno de los carriles del entronque a Insurgentes. Están reportando que hay muchísimo tránsito y pues eso provoca mucho embotellamiento en Periférico, así es que una llamada a los agentes de tránsito, a la Secretaría de Seguridad y Protección Ciudadana, para que acudan en las mañanas a ese lugar para poder agilizar el tránsito, porque hoy de plano me informaron era un verdadero infierno para poder pasar y estar en Insurgentes. Así es que, pues ahí está el reporte. Muchos dicen, utilice vías alternas. Pues todos están iguales, están completamente iguales aquí en la Ciudad de México. Y es un serio problema el de la movilidad en la capital de la República Mexicana. Ya son las 8:36 a.m. y lo invito a que compre el diario Ovaciones, que esté pendiente también, que pueda pues leer el Ovaciones. Este es el periódico de casa, el periódico que complementa todo este esfuerzo informativo de esta gran empresa de comunicaciones a través de radio, de televisión, de prensa escrita. Con el Ovaciones, el día de hoy, en su portada, publica que el exsecretario de Seguridad de Sinaloa, quien se entregó a las autoridades de los Estados Unidos, Gerardo Mérida, militar en retiro, pues ya salió de una prisión en Brooklyn. Gerardo Mérida deja la prisión federal de Brooklyn, en Nueva York, después de 3 meses bajo custodia de los Estados Unidos. Su salida ocurre mientras continúa el proceso federal en Nueva York y después de que autoridades estadounidenses presuntamente lo aceptaron como testigo cooperante. El exfuncionario es acusado de conspiración para importar narcóticos a ese país, así como delitos relacionados con armas dentro del expediente federal que involucra a funcionarios y exfuncionarios de Sinaloa encabezados por Rubén Rocha Moya. También, pues el diario Ovaciones informa que una pareja mexicana murió lamentablemente en el pasado sismo en Colombia. El hallazgo ocurrió el domingo al finalizar las labores de búsqueda entre los escombros en un hotel que se derrumbó en la ciudad de Pereira. De hecho, la presidenta Claudia Sheinbaum informó el día de ayer en su conferencia de prensa matutina que efectivamente en las labores de búsqueda se habían encontrado dos cuerpos de dos mexicanos que estaban pues de viaje de turismo en Colombia. Sus familiares se encontraban en los trabajos de búsqueda y lamentablemente pues estas dos personas, una pareja, pues murió producto de este terremoto. Escuchemos lo que dijo ayer la presidenta Claudia Sheinbaum.
2: Dos mexicanos que lamentablemente fallecieron. Y la Cancillería está en contacto con ellos, con las familias, incluso las familias se llevaron para allá y se les está dando todo el apoyo.
1: Se trata de Mario Alberto Zapata Verdier y Brenda Eloísa Flores Reyes, que eran originarios de Durango y quienes viajaban a Colombia de vacaciones. Se encontraban en la ciudad de Pereira cuando ocurrió el temblor. Desde el pasado 10 de agosto, sus familiares los reportaron como desaparecidos al no establecer contacto. En un comunicado, la Secretaría de Relaciones Exteriores añadió que el domingo concluyeron las labores de búsqueda y rescate en el hotel que se derrumbó en la ciudad de Pereira tras encontrarse los cuerpos de la pareja mexicana. Informó que a través de la Embajada de México en Colombia se estuvo acompañando a los familiares que viajaron precisamente a Pereira. Señaló que realizan ya las gestiones correspondientes para apoyar con el gasto funerario y el traslado de los connacionales a México. Recuerde usted que la ley mexicana pues contempla que la Secretaría de Relaciones Exteriores pues tenga dinero, tenga recursos para pues establecer, para ayudar al traslado de restos de mexicanos que mueren fuera de nuestras fronteras. Pues también hay recursos económicos que tiene la Secretaría de Relaciones Exteriores para la repatriación de los cuerpos, de los restos, y este será el caso de Mario Zapata Verdier y Brenda Flores Reyes, que lamentablemente murieron en este terremoto allá en Colombia cuando estaban paseando, se encontraban en su hotel allá en la ciudad de Pereira, en Colombia. Nos vamos hasta NTR Guadalajara con mi compañera Nivia Cervantes. Adelante, Nivia, te escuchamos nuevamente.
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0: Alberto, cuando son ya las 8 de la mañana con 40 minutos desde esta perla tapatía, te actualizo información. Decirte que la presa El Zapotillo, pues ha sido desafortunadamente una cadena de errores que podría continuar si no se revisan los niveles de asolve que registra y por ende el tiempo de vida útil que le queda para saber si vale la pena invertir nuevamente en este proyecto. Esto lo dijo el especialista en temas hídricos, Josué Daniel Sánchez Tapetillo. Este académico, Alberto, explicó que al abrirse las ventanas en la cortina para que el llenado de la presa no inundara los poblados de Temacapulina, Cacico y Palmarejo, se redujo de manera significativa la capacidad de almacenamiento al pasar primero de más de 900 millones de metros cúbicos a 400 millones para finalmente quedar en 45 millones de metros cúbicos, es decir, Alberto, apenas el 5% de lo que se había previsto. A esto pues se suma que no se hicieron la inversión en la infraestructura eléctrica para los cárcamos de bombeo para el impulso del agua que correspondía a la Federación, aunado a la falta de obras complementarias para traer el agua a la ciudad. NTR Guadalajara ya había informado que para dotar de agua de manera regular a la zona metropolitana de Guadalajara, la presa El Zapotillo pues requiere de dos obras complementarias: un nuevo acueducto de la presa Elías González Chávez, también conocida como la presa Calderón, a la planta potabilizadora número 3, ubicada en Tonalá, y la ampliación de esa planta. Según el paquete de proyectos que se entregó al Congreso del Estado, para el acueducto se requiere una inversión, Alberto, de 6.800 millones de pesos, mientras que la ampliación de la planta requiere inversión de 3.000 millones de pesos. El secretario de Gestión Integral del Agua del Gobierno de Jalisco, Ernesto Marroquín, confirmó que este año la presa no ha enviado una sola gota de agua a la ciudad. El académico Sánchez Tapatillo, Josué Daniel Sánchez Tapatillo, dijo que cuando se inauguró la obra, solo se buscó, Alberto, terminarla y acabar con el conflicto social, pero ni siquiera se elaboraron los proyectos para completarla. De esta manera, el anuncio que habría hecho el gobernador de manera reiterada en su momento, Enrique Alfaro Ramírez, de que habría con esta presa, con esta la presa El Zapotillo, la garantía de agua para la ciudad para los próximos 50 años, pues no era una realidad. Alberto, la información desde Jalisco. Muy buenos días.
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3: Hola, ¿qué tal? Te saludo desde Zacatecas con lo más destacado. El diputado local Santos González Huerta defendió la reforma aprobada para modificar la asignación de diputaciones plurinominales y aseguró que mantiene un piso parejo para todos los partidos. El legislador morenista afirmó que 6 de las 12 posiciones plurinominales serán asignadas a candidatos de mayoría que no ganaron, pero que obtuvieron las votaciones más altas entre los perdedores. Señaló que el objetivo es dar mayor peso a la ciudadanía y reducir la afluencia de las dirigencias partidistas. Sobre una posible controversia constitucional, sostuvo que la reforma está jurídicamente firme. En tanto, Jesús Padilla Estrada rechazó que los cambios generen sobrerepresentación y afirmó que no habrá agandalle. Sobre el tema, el gobernador David Monreal Ávila consideró positiva la reforma aprobada por el Congreso local para modificar la elección de diputados plurinominales. Señaló que representa un avance democrático al brindar mayores oportunidades a militantes que realizan trabajo territorial y buscan el respaldo ciudadano. Explicó que el nuevo esquema contempla mantener algunas posiciones definidas por las dirigencias partidistas, mientras otras corresponderían a candidatos que obtengan una cantidad importante de votos sin alcanzar el triunfo de mayoría. Monreal Ávila afirmó que la reforma genera un debate social importante y llamó a mantener la discusión con argumentos y transparencia. Consideró que fortalecerá la participación ciudadana y la representación democrática. Y la dirigencia estatal del Partido Verde Ecologista de México expulsó a sus 3 diputados locales luego de que respaldara la reforma que modifica la distribución de diputaciones plurinominales en Zacatecas. La secretaria general del partido, Miriam Vázquez Cruz, informó que la Indiana Bulgarín, Fernanda Miranda y José Luis González quedan desconocidos como integrantes del Partido Verde Ecologista de México y la dirigencia se deslindó de sus posicionamientos y votaciones. En la Ciudad de México, el diputado federal Carlos Puente Salas calificó la aprobación como una traición y acusó un madruguete el grupo mayoritario. Advirtió que podrían presentarse acciones de inconstitucionalidad y señaló que el conflicto afecta la confianza entre los partidos aliados. Hasta aquí la información desde el estado de Zacatecas. La invito a que continúe en Informativo NTR.
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0: Y como usted sabe, seguramente si tiene pequeños en casa en estos momentos de vacaciones, pues el próximo 31 de agosto comenzará el nuevo año escolar, este 2026-2027, que pues tendrá un puente rápidamente el próximo 15 de septiembre, pues ya sabes, el día de México, el día de la independencia, habrá puente, pero mientras se prepara el regreso a clases, la Secretaría de Educación Pública convocará a los miles de maestros en todo el país para analizar la propuesta de la presidenta Claudia Sheinbaum sobre la regulación del uso de teléfonos, celulares y tabletas en las escuelas. Algunas de las escuelas, principalmente en educación básica, utilizan las tabletas para pues hacer algún tipo de actividad, digamos que juegos educacionales, ¿no? Me ha tocado conocer algunos compañeros, algunos conocidos, que sus hijos llevan una tableta para pues practicar a lo mejor juegos de matemáticas o de astrología o de muchas otras cosas que pudieran ayudarles a su formación. Pues bueno, pues ahora la Secretaría de Educación Pública informó que va a consultar a todos los maestros en todo el país, no solamente a los liderazgos ni del Sindicato Nacional de Trabajadores de la Educación ni de la Coordinadora Nacional de Trabajadores de la Educación para tomar una decisión. Hay una propuesta de la presidenta Claudia Sheinbaum para hacer un reglamento que prohíba la utilización de estos teléfonos celulares y tabletas en las escuelas, o también de limitar el uso de redes sociales para menores de edad. Por lo pronto, el secretario de Educación Pública, Mario Delgado, informó que se hará esta convocatoria para que los propios maestros decidan qué hacer con los teléfonos celulares y las tabletas, y si se pueden integrar pues al sistema educativo mexicano o de plano se prohíbe su uso en las escuelas. Escuchemos al secretario de Educación Pública, Mario Delgado.
1: Este lunes seguimos con el diálogo, el debate sobre plataformas digitales, redes sociales, y queremos anunciar que el próximo 24 y 25 de agosto, durante la semana del Consejo Técnico Intensivo, que es cuando regresan los maestros una semana antes de clases para preparar el siguiente ciclo escolar, nos ha instruido la presidenta que todos los maestros y maestras, adelante por favor, opinen sobre la presencia de dispositivos digitales en las escuelas. Entonces estamos listos ya con estos trabajos, será el 24 y 25 de agosto, van a participar más de 1 millón de maestros en más de 200,000 escuelas en todas las entidades federativas del nivel básico.
0: Lo cierto es que hay que partir de este análisis real. La mayoría de los estudiantes, principalmente en zonas urbanas, pues llevan un teléfono celular. ¿Por qué? Porque muchas veces es la forma de comunicarse con los padres, si es que van por ellos, o muchos de ellos se regresan solitas a sus casas, y entonces el teléfono celular pues es un instrumento de seguridad. Hoy ya es bastante conocido que el teléfono celular pues no es un lujo, no es un juego, es algo que se debe de utilizar para pues tener la seguridad de dónde están las personas para que se puedan comunicar con ellos. De ahí se tiene que partir. Ahora sería muy bueno modernizar las clases en todas las escuelas, y qué tal hacer clases interactivas, pero eso significaría tener internet en todas las escuelas. No hay agua, imagínense, los baños no sirven, ni siquiera hay ventilación. Ahora imagínense pensar en tener un internet inalámbrico en cada una de las escuelas, principalmente en las rurales, en donde ni siquiera luz hay para poder estudiar, o muchos de ellos lo hacen al aire libre debido a la falta de recursos. Pero es algo que se tiene que trabajar, porque ya el teléfono celular y la tableta es algo incluido en cada muchacho, en cada niña, niño y adolescente, y pues no se le puede aislar de algo. Más bien hay que enseñarles a utilizar la tecnología para evitar que dependan en su totalidad de la tecnología. Hoy creo que la imagen de un niño, de una niña, en cualquier parte de el día, en cualquier momento del día, en cualquier parte en que se encuentre, pues creo que la imagen es muy triste, porque vemos a un niño, a una niña y a un adolescente pegado al teléfono, es lo que lo vemos. Están en los restaurantes, están inclusive en los parques y están con el teléfono celular, porque hoy es adictivo, sí, es un hecho, es adictivo. Entonces hay que empezar a decir, señor Mario Delgado, si supiera algo de educación a lo mejor lo podría poner, pero sí hay mucha gente en la Secretaría de Educación que comprende cómo debe de avanzar la educación, y hoy hacer una materia de educación tecnológica sería extraordinario, ¿no? Para saber cómo utilizar la tecnología y evitar ser totalmente dependiente de los teléfonos. Si los adultos lo somos, ayer me subí a un elevador y dije, bueno, vamos a ver cuántos van a sacar el teléfono celular para ver el teléfono. Y éramos más o menos unos 5 o 6 personas. Por lo menos 3 de ellas sacaron el teléfono celular. En un trayecto que le digo que duró menos de un minuto. Lo primero que se hace es ver el teléfono. Y no se diga si va a ser espera, si va en el transporte público. Inclusive me tocó ver a una muchacha que iba viendo el teléfono. Se dio un golpe en uno de los postes porque iba caminando en la calle viendo el teléfono y no vio hacia dónde veía. Así es que hay que tener educación tecnológica y eso es lo que hay que inculcarle a nuestras nuevas generaciones. El día de ayer, la presidenta de la Cámara de Diputados, la panista Kenia López Rabadán, presentó su informe al frente de la presidencia de la mesa directiva de la Cámara de Diputados. Llamó la atención porque desde hace ya un buen tiempo no había una mujer presidiendo la Cámara de Diputados, mucho menos opositora. Bueno, ¿quién no recuerda a Beatriz Paredes, que fue presidenta de la Cámara de Diputados? También a otras integrantes de izquierda, del PRD y de Morena, que también estuvieron al frente de la Cámara de Diputados. Hoy, como nunca, tenemos en las dos cámaras, en el Congreso de la Unión, a dos mujeres presidiendo la mesa directiva. En el Senado de la República está Laura Itzel Castillo, que también terminará ya su periodo el próximo 30 de agosto. Laura Itzel Castillo será la próxima secretaria de las mujeres del gobierno federal. Y Kenia López Rabadán, ella es del PAN, opositora, por eso llamó la atención, presidió la Cámara de Diputados. El día de ayer presentó su informe e informó y dijo que todos los trabajos se condujeron siempre con tolerancia y sobre todo permitiendo que todos los grupos parlamentarios pudieran hablar, porque de eso se trata un congreso, se trata de hablar, de exponer ideas, inclusive de discutir fuerte, porque se está debatiendo el futuro del país, y Kenia López Rabadán se mostró satisfecha por su labor al frente de la mesa directiva de la Cámara de Diputados, y creo que hubo un reconocimiento general, porque estuvieron por ahí todos los representantes de los grupos parlamentarios de los partidos políticos. Estuvo Ricardo Monreal, que es el coordinador de los diputados de Morena, estuvieron los coordinadores del PAN, del PRI, de Movimiento Ciudadano, del Partido del Trabajo y del Partido Verde Ecologista. Kenia López Rabadán había invitado a la presidenta Claudia Sheinbaum y al presidente de la Suprema Corte de Justicia de la Nación, Hugo Aguilar Ortiz. Sin embargo, estos dos actores políticos no acudieron, pero mandaron representantes. En el caso de la Suprema Corte, acudió acudió una ministra de la Corte, y del lado de la secretaria del Poder Ejecutivo acudió el subsecretario de Gobernación Yáñez, quien estuvo ahí presente representando al Poder Ejecutivo. La presidenta de la Cámara de Diputados dio un balance de su presidencia al frente de la Cámara Baja. Escuchemos a Kenia López Rabadán.
2: Que las mujeres tomamos decisiones es distinta, es que merecemos ocupar más espacios para tomarlas. Me honra decir que busqué que mi presidencia demostrara esas diferencias. Espero que en el futuro más mujeres tengan la posibilidad de estar en espacios de decisión de esta magnitud, para que podamos seguir demostrando que el país se nutre con ambas visiones. Cuando tomé protesta ante la polarización tan compleja que se vive en las calles, en las redes, en el debate público en general, tenía la necesidad de garantizar un espacio de debate institucional y mi convicción ética me obligó a buscar que ese espacio fuera este, fuera la Cámara de Diputados. Tres principios me guiaron en cada decisión y en cada acción como presidenta. Primero, siempre hablar con la verdad. Pese a todo y contra todo, decir la verdad. Segundo, respetar al Estado y a sus instituciones. Tercero, dar voz a la pluralidad y a la diversidad de pensamiento. Son convicciones que he honrado en mi vida política y principios que me ayudaron a transitar este año como presidenta de la mesa directiva.
0: Ahí está la presidenta de la Cámara de Diputados, que sí, sí, hizo muy buen trabajo. Aquí platicamos hace unos cuantos días con Kenia López Rabadán, y ojalá que ese sea, pues, la forma de trabajar en nuestro Congreso. Hay representación de todos los partidos, y aunque sean minoritarios, estos representan también al electorado, y todos deberían de tener el derecho de presidir la mesa directiva, y sobre todo que tienen una labor fundamental de coordinar y de dirigir los debates, que eso es un trabajo muy complicado, pero que debe de estar basado en la equidad. Por cierto, la ministra que acudió en representación del presidente de la Suprema Corte y fue en representación del Poder Judicial fue Yasmín Esquivel, una ministra que, ya sabe, pues está bajo el escrutinio público después de aquella información en torno a su tesis de la Universidad Nacional Autónoma de México. Pero ahí estará, y ojo, porque viene quizá una tormenta en el Poder Judicial. En el próximo año terminará ya su gestión Hugo Aguilar Ortiz como presidente de la Corte, y según la reforma al Poder Judicial, se llegaría como presidenta de ese poder Lenia Batres Guadarrama. Sin embargo, las posiciones de Lenia Batres, de la ministra Lenia Batres, han causado escozor, han causado muchas ronchas en muchos sectores del país, y muchos advierten que Lenia Batres no llegará a la presidencia del Poder Judicial. Ya la presidenta Claudia Sheinbaum dijo que será un asunto de la propia Corte y ellos tendrán que votar. Pero todo indica que Lenia Batres Guadarrama no será presidenta del Poder Judicial, aunque la reforma a ese poder indica que el segundo lugar, el que obtuvo como segundo lugar el mayor número de votos, pues sustituya al que inició como presidente de la Suprema Corte de Justicia de la Nación, en este caso Hugo Aguilar Ortiz. Vamos a ir a un corte y regresamos con más.
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3: Buenos días, Beto, una vez más, un gusto saludarte a ti y a todo el auditorio de Informativo NTR. Continuamos con la información deportiva más importante de este martes. Bien, pues tremendo escándalo se suscitó debido a unos comentarios misóginos y machistas en un programa respecto al fútbol femenil, en específico en contra de las jugadoras de Cruz Azul, que hace algunas semanas cayeron 10-0 ante el América, en una humillante, escandalosa goleada que le dio la vuelta al mundo en América, un equipo poderoso, campeón femenil, y bueno, dio este resultado de 10-0, y bueno, hubo por ahí comentarios pues lamentables de algún sector de la prensa, sobre todo de estos personajes en redes sociales, de youtubers, como se le conoce, y bueno, pues esto ha creado una reacción, o se originó una reacción de parte de la Liga MX Femenil en torno a estos comentarios de ciertos personajes, y también ya la dependencia federal de la Secretaría de las Mujeres y tanto la Liga Femenil, a través de comunicados, condenaron las expresiones de violencia que recibieron las jugadoras de Cruz Azul en el podcast Pláticas del Mal, donde el locutor Santiago Domínguez realizó comentarios misóginos y sexistas hacia las futbolistas celestes tras la goleada 10-0 que recibieron del América. En la Liga Femenil creemos que el fútbol puede generar pasión, debate y opiniones distintas. Lo que no puede generar ni justificar es violencia, discriminación o expresiones que denigran a las mujeres. Por eso, todos los que formamos parte de esta liga rechazamos cualquier manifestación de violencia verbal, machismo, sexualización o descalificación hacia nuestras jugadoras, porque detrás de cada camiseta hay mujeres que trabajan, compiten y han dedicado años de esfuerzo para construir su lugar en el fútbol, explicó la liga en un comunicado. Por su parte, también hubo reacción de la Secretaría de las Mujeres, quien señaló que la descalificación, sexualización y violencia por razón de género no debe normalizarse en redes sociales ni en ningún espacio de comunicación. La libertad de expresión no está por encima del derecho de las mujeres a vivir una vida libre de violencia. Los comentarios realizados por Santiago Domínguez, quien encabezó los señalamientos, Miguel Bedean y Cris Ángel, son inadmisibles y reprobables, perpetúan la discriminación y vulneran los derechos de las mujeres a una vida libre de violencia, a la dignidad humana y a la igualdad. Nos solidarizamos con las jugadoras, con la directora deportiva Mafer Pons y con el Club Cruz Azul Femenil en su exigencia de espacios deportivos y digitales libres de violencia, expresó la dependencia en un comunicado. Así pues, esta situación que ya escaló hasta el orden federal, pues crea ahí un precedente. Y bueno, la Liga Femenil reacciona y también, sin duda, pues la Secretaría de la Mujer, ¿no? Y bueno, pues lamentable lo que estos comentarios. Y bueno, pues ahí está esta muestra, este apoyo, solidaridad ante estos comentarios que realmente pues fueron muy, muy desafortunados y lamentables hacia estas jugadoras de Cruz Azul, que bueno, también recibieron el respaldo obviamente de su club, de la liga, y ahí de la Secretaría de las Mujeres, ¿no? Entonces, bueno, pues ahí está lamentable esto que sucedió, y vamos a ver esta situación. Pues bueno, ahí está, alzaron la voz, y bueno, pues ahí está. En lo que respecta a lo deportivo, el equipo de Monterrey ganó ayer 4-1 a Santos Laguna. Toluca y Atlas empataron a un gol y Querétaro despachó a León 1-0. Tras tres fechas, ¿cómo quedan las posiciones? En el grupo A, Tigres con 9 puntos en primer lugar, Rayadas de Monterrey también con 9 en segundo, Toluca en 3 con 7 puntos, en 4 está Cruz Azul con 6 unidades, en quinto está León con 3, en sexto lugar está Querétaro con 3 unidades, en séptimo está Juárez con 3, Atlante con 3 puntos también, y Santos Laguna con 3 puntos en noveno lugar. En el grupo B, América y Chivas mandan con 9 puntos, luego está en tercero las Tuzas del Pachuca con 4, Tijuana en cuarto con 3, Pumas en quinto con 3.

que por primera vez en la historia consigue este pase olímpico. Ya son históricas estas chicas, y bueno, pues enhorabuena. Fueron recibidas ahí como heroínas en el aeropuerto, una multitud, bueno, no una multitud, pero sí bastante gente las arropó, las recibió, los medios también de comunicación. Una de las, la primera selección femenil de esta disciplina que obtiene su pase, por ahí fueron recibidas con mariachi. Y bueno, pues realmente espectacular, merecido este recibimiento para estas chicas que ahí posaron en el aeropuerto, fueron recibidas por la gente, que bueno, pues impresionante la verdad lo que lograron. Y este regreso con esta medalla de bronce y el boleto de los Juegos Olímpicos, pues es algo histórico, ¿no? Así que clasificó ya el fin de semana en el Mundial de Düsseldorf con este tercer lugar histórico, y bueno, pues impresionante lo de ellas. Y ahí está Silvia Contreras, que fue la capitana y receptora del equipo, reconoció que el bronce no era lo que buscaban, pero que al final tuvieron su recompensa con este resultado y obtener el boleto a los Juegos Olímpicos. Y pues ahí está, ya nadie se los va a quitar esto, y avanzan. Realmente impresionante es lo que hicieron estas chicas. El equipo varonil pues quedó a deber, ¿no? Quedó ahí en un cuarto lugar también bastante digno, pero pues esperaba más. Imagínense los dos equipos mexicanos en Tochito Bandera, un flag football, que hayan clasificado a la Copa del Mundo, hubiera sido realmente algo espectacular, pero pues no fue así, ¿no? Bien, el día de ayer también se anunció que el mexicano Isaac del Toro, quien en la Clásica de Hamburgo no le fue bien el fin de semana, se cayó. Hoy fue anunciado que va a correr el Tour de Alemania con el equipo de los Emiratos. Así es, va a participar en el Tour de Alemania a partir del día de mañana, 19 de agosto, como parte de su preparación rumbo al Mundial de Ciclismo. Así es, el mexicano Isaac del Toro y el alemán Neil Politz liderarán al equipo de los Emiratos en la Vuelta Ciclista a Alemania, que arrancará mañana y culminará el 23 de agosto, anunció ayer su escuadra del Toro, que concluyó en el puesto 43 este domingo en la DAC Classics de Hamburgo. Vuelve a una ronda por etapas después de su tercer lugar en el Tour de Francia, donde además ganó la segunda etapa y fue el mejor joven de la clasificación. El de Ensenada, Baja California, se prepara para afrontar el Mundial de Ciclismo en Canadá a finales de septiembre, la última gran competencia del calendario del ciclismo internacional. Isaac del Toro actualmente tiene el cuarto lugar del ranking de la UCI, de la Unión Ciclista Internacional, además de 9 victorias de etapa en el 2026. El mexicano será líder en el Tour de Alemania junto al ciclista local Nils Polit, de 32 años, quien luchará por volver a ganar la ronda germana tras vencer en 2021 con un triunfo en solitario en la penúltima etapa. Además, su primer triunfo profesional lo consiguió en las calles de Stuttgart en la Vuelta Germana de 2018. Ambos corredores estarán acompañados por el noruego Vegard Steiglein, el portugués Antonio Morgado, el alemán Moritz Maus y el belga Matteo van den Wingander. La 40ª edición comenzará el miércoles con un prólogo de 2.6 kilómetros de Bad Bord y constará de otras 4 etapas, la última con salida y llegada en Heilbronn. Así pues, ahí está ya en la página oficial de UAE Team Emirates la figura de Isaac del Toro encabezando a este equipo para ganar la Vuelta de Alemania. Así que va por uno más, por un logro más, Isaac del Toro, quien, bueno, pues el domingo no le fue bien en esta carrera de Hamburgo, se cayó, tuvo ahí algunas complicaciones, pero volverá por sus fueros seguramente en esta competencia, buscando figurar en esta Vuelta de Alemania ya en tierras teutonas. Pues ojalá, esperemos que le vaya más que bien al pedalista y ciclista mexicano, el mejor ciclista hasta ahora en la historia mexicano, Isaac, el gran Isaac del Toro. Y en la Liga Mexicana de Béisbol reanuda actividades este martes, así es, este martes reanuda actividades ya con los playoffs, con las series de zona, así que hoy habrá un par de partidos de la zona norte. Los Sultanes de Monterrey visitan a Caliente de Durango en el primer partido de la serie, 7:30 de la noche. Los Charros de Jalisco, que habían sido fueron derrotados 4-1 en la serie ante Sultanes de Monterrey, se van a enfrentar a los Toros de Tijuana, el mejor equipo de la temporada en la zona norte. Así que bueno, pues ahí están estos 4 equipos que siguen con vida. Sultanes contra Caliente de Durango, saldrán chispas de este enfrentamiento.

0: Y los charros que siguen con vida contra, visitarán a la tierra de Tijuana, ya a los toros. El miércoles ya se tendrá actividad la zona sur, con los pericos de Puebla visitando a los actuales bicampeones de la Liga Mexicana de Béisbol, los Diablos Rojos del México, y los guerreros de Oaxaca estarán visitando a los olmecas de Tabasco, también serie que de la que saldrán chispas en estos playoffs ya de la Liga Mexicana de Béisbol, que bueno, pues está ya llegando a etapa determinante para lo que será la Serie del Rey próximamente, y que ya finalizará esta temporada extenuante de la Liga Mexicana de Béisbol. Hasta aquí la información deportiva más importante de este martes. A la gente que tenga una excelente mañana, cuídese mucho, le invito a que siga con nosotros en el noticiero, porque más información no le cambie.
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1: Le agradezco muchísimo a la magistrada en retiro, Julia María del Carmen García, directora de la Asociación Nacional de Magistrados de Circuito y Jueces de Distrito del Poder Judicial de la Federación, que esté con nosotros. Y es que un juzgado, el Juzgado Séptimo de Distrito en Materia Administrativa, en el estado de Jalisco, admitió la demanda de amparo, pues, de extrabajadores del Poder Judicial que no les han entregado, pues, sus finiquitos, sus jubilaciones, su dinero, debido a que estaban en fideicomisos que el gobierno federal, pues, simplemente desapareció para quedarse con dinero. Es increíble que, pues, a más de un año del Poder Judicial, de esa elección que quitó a estos jueces y magistrados de manera injusta, pues no les hayan pagado lo que les corresponde, lo que la ley les dice. Magistrada, qué gusto saludarla.
2: Buenos días, el gusto es mío, estoy a sus órdenes, muchas gracias.
1: Muchísimas gracias, magistrada. Pues, ¿qué repercusiones tendrá esta decisión del juez séptimo de distrito en materia administrativa? ¿Finalmente se podrán entregar todas las liquidaciones, jubilaciones y el dinero que le debe a muchos de sus compañeros que se encuentran en pie de lucha yendo hasta tribunales internacionales debido a que no les cumplen lo que la ley les prometió al ingresar al Poder Judicial?
2: Así es. Bueno, en relación con ello, lo que hay que hacer algunas puntualizaciones. Se trata de un fallo protector, es decir, de una sentencia que culmina un juicio de amparo que fue promovido en su oportunidad por diversas personas, no solo juzgadoras federales, sino que forman parte de la carrera judicial. Me estoy refiriendo a personas secretarias y oficiales, también jueces, juezas, magistrados, magistradas. Y este es uno de varios juicios de amparo que han sido tramitados y que se están resolviendo. El día de ayer ya se hizo pública la decisión, ya tenemos una versión pública de esta sentencia protectora, donde este juez, pues, de manera, bueno, de entrada, un juez de carrera judicial que se advierte un amplio dominio y un amplio conocimiento de los temas de los que se está ocupando, y está concediendo el amparo. Debo también aclarar que ya hace meses teníamos sentencias protectoras, es decir, ya había habido jueces y juezas que también habían concedido amparos en situaciones similares. Estos asuntos en particular, algunos llegaron ya a la Suprema Corte de Justicia, y la Corte, en un ejercicio, pues, de muy poco rigor argumentativo, lo único que dijo es que iba a sobreseer. Un sobreseimiento para efectos jurídicos implica que se advierte un obstáculo legal, que hay un impedimento para que haya un análisis del fondo del asunto. Entonces, la Corte lo que dijo es: yo no puedo analizar la reforma judicial, porque después de la reforma judicial hubo, no sé si recuerden, otra reforma a la que llamamos la de inimpugnabilidad de la Constitución. O sea, yo no puedo cuestionar lo que dice la Constitución vía un juicio de amparo. Y por ello la Corte en su momento dijo: ni siquiera lo voy a analizar. Entonces, esa es la situación de esos juicios, y ahora mismo lo que hay son otras sentencias de amparo que están concediendo la protección constitucional a quienes promovieron esos juicios. Entonces, como insisto, son varias las personas que promovieron los juicios y tienen calidades distintas. Esta sentencia se ocupa de analizar múltiples vicios, y a partir de esos múltiples vicios, pues, va concediendo el amparo dependiendo de la situación de cada persona. Concretamente, se ocupa, entre otras cosas, de los fideicomisos. Efectivamente, dice, bueno, es que estos fideicomisos formaban parte del Poder Judicial de la Federación, de manera anómala se dispuso de ellos, y son fideicomisos que iban encaminados, entre otras cosas, a proteger ciertas prestaciones para las personas servidoras públicas. Me refiero a pensiones complementarias, por ejemplo. Entonces dice, bueno, se tiene que respetar el deber de los fideicomisos. Otra de las cosas relevantes que dice esta sentencia es se tiene que respetar la carrera judicial. Dice, la carrera judicial lo que hacía era proteger un proyecto de vida de las personas que se dedicaban a la judicatura, donde podían aspirar después de estudiar, de trabajar, de tener experiencia, de evidenciar que tenían los perfiles adecuados, esa capacidad técnica, ese conocimiento específico, y entonces las y los secretarios podían aspirar a ser jueces o juezas, magistrados, magistradas. Eso se erradica por completo con la reforma y es algo que retoma el juez de distrito y dice, bueno, es que la carrera judicial no puede desaparecer porque también explica que los cargos de las y los titulares no pueden quedar, digamos, a expensas del voto popular porque de suyo es un contrasentido. Entonces también hay una protección constitucional respecto de ese tema y para las y los titulares que ya estaban en funciones y que algunos fueron separados precisamente a raíz de la reforma, cesados de manera unilateral sin procedimiento, pues la protección constitucional incluso es para que se les restituya el cargo a quienes ya salieron y se les paguen los emolumentos. Entonces, si lo ve, es una sentencia amplísima con efectos muy variados y que además impactan no solo en jueces y juezas, sino en muchas personas que formaban antes parte de la carrera judicial. De ahí la enorme trascendencia de estas sentencias.
1: Magistrada, lo que estamos viendo es que hay muchos, muchos errores en esta reforma al Poder Judicial. Ya lo hemos platicado con usted, como pues jueces, magistrados que han renunciado y se quedan vacíos los lugares porque realmente no existe algún mecanismo. Ahora viene la renuncia de la magistrada del Tribunal Electoral del Poder Judicial de la Federación, que forma parte del Poder Judicial, como bien dice su nombre, y no hay un mecanismo. Primero, ¿qué le parece esta renuncia? Y sobre todo, pareciera que la máxima autoridad electoral correspondiente al Poder Judicial, pues se va a quedar nuevamente incompleta ante una elección tan importante y tan competitiva que será la de 2027, magistrado.
2: Así es. Bueno, en relación con el Tribunal Electoral, últimamente lo que atestiguamos es una cooptación total, ¿no? O sea, lo que hemos visto es cómo se ha plegado la mayoría del Tribunal Electoral a las decisiones del oficialismo. Esa mayoría funesta del Tribunal Electoral fue la que convalidó la sobrerrepresentación que tiene ahora mismo al oficialismo con las mayorías inverosímiles que le ha permitido socavar por completo los valores esenciales de nuestra Constitución. Eso lo permitió el Tribunal Electoral, entre otras personas, integrado por esta magistrada. Entonces, su salida en ese sentido me parece que no representaría una gran pérdida para la judicatura, pues precisamente porque ha sido un perfil cuestionado, ha sido un perfil alineado al oficialismo, que lejos de velar por el respeto, por las garantías de la Constitución, por preservar sus valores democráticos, pues se dedicaron exactamente a lo contrario. Entonces, con todo respeto, una gran pérdida no me parece. Lo que sí deja ver, una vez más, es el poco, ahora como no se prevén mecanismos ahora mismo para, digamos, llenar ese espacio, pues lo que previsiblemente veremos es que el tribunal no quede debidamente integrado. Recordemos que estuvo meses, sino que años, sin la integración completa, precisamente por lo mismo. Así que ahora, pues previsiblemente veremos una cuestión similar, veremos pasar los meses, tal vez los años, y será un tribunal incompleto. Aquí lo criticable, pues desde luego, es que se trata de instituciones que en un mundo ideal tendrían que abonar en la seguridad jurídica de la gente en este país, que tendrían que tener perfiles especializados precisamente para hacer frente a los escenarios que se vienen en materia electoral, que como bien dice, se adivina que van a ser pues muy controvertido todo lo que pasa en el escenario electoral por todas las maquinaciones que vienen del oficialismo, este tema de la injerencia extranjera para anular votaciones, por ejemplo, este tema de la cooptación del INE, que era un instituto ciudadanizado para organizar las elecciones y para garantizar transparencia en cuanto a lo que se decidía en el ámbito electoral, bueno, pues no va a tener un tribunal debidamente integrado para que se haga cargo de los cuestionamientos o de los reclamos que surjan a raíz de los procesos electorales. Entonces, es grave, por supuesto, porque insistimos que el tema es cómo se ha ido minando la legitimidad de todas estas instituciones y si y además son instituciones que no están completas, que no están debidamente integradas, pues claramente también eso se va a resentir.
1: Sí, porque además no hay mecanismo, se habla de que el segundo lugar, pero en estos casos, tanto el de Yanina Talora, que ya en octubre del año pasado se retiró, terminó su cargo, y ahora el de Mónica Soto, pues no pueden ser cubiertos inmediatamente, y eso obviamente lastima la impartición de justicia electoral, ¿no?
2: Así es. Digo, por un lado nos hace ver la fragilidad de la institución, cuando en realidad lo que se deberían buscar son mecanismos para fortalecer institucionalmente a los tribunales, dada la enorme responsabilidad que tiene y la trascendencia de sus fallos. Entonces, no pensaron en la reforma judicial con todos los escenarios posibles, que ni siquiera previeron este tipo de situaciones. Entonces, si la propia Constitución dice que la norma hay que interpretarla de manera literal y no dice nada en relación con ello, pues de entrada ya nos ubica en un problema fuerte, ¿no? O sea, ¿cómo vamos a llenar esos vacíos? Cuando además pues es indispensable que los órganos funcionen debidamente integrados, porque así están diseñados para ser órganos colegiados, es decir, donde varias personas participen, donde varias personas intervengan, tomen decisiones mayoritarias, y este tipo de escenarios pues lo único que genera es zozobra jurídica, porque entonces ¿qué va a pasar? No sabemos qué va a pasar. Eso nos aleja por completo de la certidumbre y de la seguridad jurídica, que debería ser la regla en todo lo que hacen las instituciones públicas en este país.
1: Muy bien, magistrada en retiro, Julia María del Carmen García, directora de la Asociación Nacional de Magistrados de Circuito y Jueces de Distrito del Poder Judicial de la Federación en México. Muchísimas gracias, magistrada, por haber platicado con nosotros.
2: Un gusto saludarle siempre. Que tengas muy buen día. Muchas gracias.
1: Al contrario, muchísimas gracias. Vamos a un corte y regresamos con más.
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1: Y cuando son las 9:32 a.m, tiempo del centro de México, ya de esta mañana, mañana adelantadita de martes, martes 18 de agosto del año 2026, le informo. En los últimos 12 días, la Fiscalía de la Ciudad de México ha identificado 14 casos de despojo, descartando otros 29 como hechos distintos, y mantiene bajo análisis casi medio centenar más, mientras que 24 personas han sido detenidas por este delito. Es lo que informó la Fiscalía Capitalina. La Fiscal General de Justicia, Berta Alcalde, indicó que además se analizan otras 46 denuncias para determinar si se tratan de despojos o de algún otro hecho. Aseveró que se están cumpliendo los plazos prometidos de actuación de 15 días para un aseguramiento de propiedad y 30 días para judicializar los casos en caso que se acredite el delito. El gobierno de la Ciudad de México pondrá a disposición un grupo de 100 abogados para brindar asesoría y acompañamiento gratuito a víctimas de despojo. La jefa de gobierno capitalino, Clara Brugada, informó que un grupo de defensoría social brindará asesoría jurídica gratuita a grupos prioritarios mediante una jornada semanal en el Zócalo capitalino a partir de las 4 de la tarde. La mandataria capitalina aseguró que la justicia no puede considerarse un privilegio reservado para los que tienen dinero para pagar un despacho, por lo que se conformará un buffet multidisciplinario con el fin de asignar un abogado responsable para dar seguimiento a los casos recibidos. Escuchemos a la jefa de gobierno.
2: El próximo lunes 24 de agosto arranca en el Zócalo de la Ciudad de México la Defensoría Social Ponciano Arriaga, en reconocimiento a una de las experiencias más hermosas de la historia jurídica de México. La Procuraduría de los Pobres, creada en el siglo XIX para defender los derechos de quienes no tenían dinero ni poder. Serán 100 profesionales organizados en 5 equipos para tener una evaluación más precisa, con especialistas en derecho civil, familiar, penal, ejidal, constitucional, condominal, laboral. Se trata de un verdadero buffet multidisciplinario y defensa jurídica de la población. Queremos una defensoría que acompañe, que escuche a la población y que resuelva. El Zócalo, la plaza pública más importante del país, a la que han llegado generaciones de mexicanas y mexicanos luchando por un país mejor, se convierte desde el próximo lunes y cada lunes en una gran puerta de acceso a la justicia. En esta ciudad, el patrimonio de las familias se respeta.
1: La Secretaría de Seguridad Ciudadana de la capital del país emitió una alerta para las personas por posible caso de robo de identidad con la finalidad de solicitar préstamos digitales. La Policía Cibernética alertó a la ciudadanía que algunas solicitudes de préstamos digitales de dineros se utilizan con identidad robada en las aplicaciones. Precisaron que las víctimas regularmente descubren el fraude hasta el momento en que son contactadas por instituciones financieras para realizar el pago del monto solicitado por medio de préstamos digitales. La gobernadora de Baja California, Marina del Pilar, perdió su visa en mayo pasado y ahora se reveló que es investigada por autoridades de los Estados Unidos por presuntos vínculos con el crimen organizado, de acuerdo con el semanario Z de Tijuana. La Procuraduría Federal de Protección al Medio Ambiente informó que fueron decomisados más de 3.000 metros cúbicos de madera durante el tercer multioperativo en zonas críticas forestales de 26 entidades del país como parte de las acciones permanentes para combatir la tala ilegal. Durante el despliegue se instalaron 28 filtros de revisión al transporte, se efectuaron 9 recorridos de vigilancia y 55 inspecciones, 10 a predios con cambio de uso de suelo, 36 a centro de almacenamiento y transformación de materias primas forestales, así como 7 de aprovechamientos forestales. La Comisión Reguladora de Telecomunicaciones adelantó que el proyecto de lineamientos que regularán los derechos de las audiencias podría resistir ajustes en los próximos días. El secretario ejecutivo de la Comisión, Enrique Pavón, explicó que ese órgano ha tomado en cuenta todas las aportaciones que se han recogido en el seno de la consulta que se abrió hace 3 semanas. El funcionario dijo que han escuchado con atención y con mucho respeto todas las opiniones donde se habla de que se esté violentando el principio de reserva de ley que está impidiendo ir más allá de lo que establece la ley en materia de telecomunicaciones. La Secretaría de Infraestructura, Comunicaciones y Transportes informó que ha atendido en lo que va del año, a través del Mega Bachetón 2026, 58.542 kilómetros de carreteras. Para llevar a cabo obras de conservación periódica y rutinaria, la dependencia desplegó 17.479 trabajadores organizados en 817 cuadrillas que emplearon 5.336 máquinas. Y en información internacional, en la primera emisión de Informativo NTR, el presidente de Estados Unidos, Donald Trump, informó que no tiene conversaciones con Irán ni hay ninguna prevista, al tiempo que aseguró que el estrecho de Hormuz está abierto. Trump reveló que no hay negociaciones ni conversaciones en curso ni previstas con la República Islámica de Irán. El bloqueo naval sigue en pleno vigor y efecto. El estrecho de Hormuz está abierto y operativo y todas las minas acuáticas han sido retiradas o detonadas, es lo que dijo el presidente norteamericano. El Departamento de Justicia de los Estados Unidos informó que revisará una táctica de la DEA que permitió que cargamentos de fentanilo llegaran a las calles para construir investigaciones más amplias contra traficantes. La revisión abarcará políticas y escuchas telefónicas de los últimos 2 años en las que agentes pudieron conocer entregas de droga antes de que ocurrieran, pero decidieron no intervenir para no afectar otros procesos. La estrategia conocida como permitir que las drogas caminen es cuestionada por agentes actuales y retirados, quienes advierten que pudo poner en riesgo a comunidades y violar las normas del Departamento de Justicia. Un informe interno reveló que la DEA observó y dejó pasar una entrega de 74.000 pastillas en Albuquerque. Agentes tampoco incautaron un envío de 350.000 pastillas. Y el gobierno de Colombia informó que el saldo del terremoto registrado el pasado 10 de agosto es de 289 personas fallecidas, 4.187 heridas y otras 143 desaparecidas. Detalló que más de 120.000 familias han resultado afectadas por el sismo que impactó a 450 municipios en 15 departamentos, principalmente en el occidente de Colombia. Nos vamos hasta NTR Guadalajara con mi compañera Nivia Cervantes. Adelante, Nivia, te escuchamos nuevamente.
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0: Alberto, cuando son las 9:41 desde esta perla tapatía, actualizarte información de acierta que el índice de la calidad del agua utilizado para evaluar el río Santiago, pues matiza la gravedad de la contaminación y no refleja plenamente las condiciones ambientales de la subcuenca Santiago-Guadalajara. Esto lo advierte Salvador Peniche Camps en una investigación que contrasta datos oficiales con observaciones y registros de Ocotlán, El Salto y San Cristóbal de la Barranca. La investigación Realidad y Sesgo sobre la hierofanía epistemológica en la política de aguas en la subcuenca Santiago en Guadalajara, México, plantea que los indicadores oficiales pueden minimizar la gravedad ambiental observada en el territorio. Peniche Camps cuestiona que el conocimiento técnico se presente como una verdad incuestionable, pese a que los modelos y criterios utilizados influyen en sus resultados. También rápidamente decirte, Alberto, que elementos de la Policía del Estado capturaron en Puerto Vallarta a un estadounidense quien era buscado por homicidio en aquel país. La captura fue resultado de una operación de inteligencia en la que participaron diferentes áreas de la Policía Estatal, incluyendo la unidad de drones, la Policía Cibernética y el C2 móvil y el Cybertruck. Alberto, la información desde Jalisco. Muy buenos días.
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3: Hola, ¿qué tal? Te saludo desde Zacatecas con lo más destacado. Autoridades estatales dieron el banderazo de arranque a las unidades médicas móviles con el objetivo de acercar servicios de salud a comunidades rurales y zonas de difícil acceso en Zacatecas. El secretario de Salud, Osvaldo Pinedo Barrios, informó que 7 unidades brindarán consultas, estudios de laboratorio e imagen, mastografías, rayos X, atención odontológica, medicamentos y traslados en ambulancia. En una primera etapa, el programa atenderá a cerca de 60,000 personas en 20 municipios. La operación representa una inversión de 90 millones de pesos. El gobernador David Monreal Ávila destacó que estas acciones buscan garantizar consultas, medicamentos y cirugías gratuitas, además de fortalecer el equipamiento y personal médico. En más información, 2 pacientes del Hospital de Especialidades en Salud Mental de Zacatecas fueron puestos en aislamiento tras presentar síntomas de COVID-19. Carlos Hernández Magallanes, responsable estatal del IMSS Bienestar, informó que se realizaron pruebas rápidas y posteriormente análisis clínicos, debido a que estas pruebas ya no tienen validez médica desde 2024. Los pacientes permanecen dentro del hospital ya que requieren atención psiquiátrica especializada mientras esperan los resultados de los estudios. El equipo epidemiológico mantiene vigilancia permanente y aplica los protocolos sanitarios correspondientes. La autoridad aclaró que actualmente los casos de COVID-19 son considerados como enfermedad y no como brote, aunque se mantiene la vigilancia epidemiológica. También compartirle que el sector ganadero de Fresnillo se mantiene en alerta tras la confirmación de 6 casos de gusano barrenador por parte de la Senasica. Jorge Luis Guzmán Domínguez, presidente de la Asociación Ganadera Local, advirtió que podría haber más casos no reportados en distintas comunidades. Recomendó a los productores revisar constantemente el ganado y atender de inmediato cualquier herida, especialmente durante la temporada de calor. Señaló que los becerros recién nacidos representan un mayor riesgo debido a las heridas en el ombligo. El dirigente pidió fortalecer las acciones de prevención y acelerar programas de control, incluida la liberación de mosca estéril para contener la propagación de esta plaga. Hasta aquí la información desde el estado de Zacatecas. Le invito a que continúe en Informativo NTR.
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1: La subasta pública de predios municipales ha generado hasta el momento ingresos por 468 millones de pesos para el Ayuntamiento de San Luis Potosí. Con aulas, laboratorios, clínicas, bibliotecas y espacios universitarios nuevamente en actividad, la Universidad Autónoma de San Luis Potosí inició este lunes su nuevo ciclo académico. La extorsión se mantiene como el principal delito al alza en México en el primer semestre del año, periodo en el que alcanzó su nivel más alto en 11 años, reveló el monitor de seguridad de Coparmex.
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0: Pues nuevamente la presidenta Claudia Sheinbaum salió esta mañana en su conferencia de prensa matutina a la defensa de Andrés López Beltrán, hijo del fundador del movimiento de la Cuarta Transformación, que como usted bien sabe, la semana pasada informó a través de una carta dirigida al presidente de los Estados Unidos, Donald Trump, que le habían sido retiradas su visa para ingresar a territorio estadounidense. La presidenta Claudia Sheinbaum dijo, pues, que no hay una sola investigación en contra de Andrés López Beltrán por algunos delitos, no se refirió a cuáles. Dijo la presidenta que no hay ninguna investigación en contra del expresidente. La propia Fiscalía General de la República informó el día de ayer que tampoco había ningún tipo de investigación en su contra. Así es que hoy la presidenta dice que no hay investigación y que todo se trata de un acto de injerencismo por parte de las autoridades estadounidenses en México. Escuchemos a la presidenta Claudia Sheinbaum.
1: Lo mencioné el viernes. Desde nuestro punto de vista, este es un asunto político. No tiene que ver con otros temas de injerencia en las decisiones de México. Porque hay otros delincuentes, o presuntos delincuentes, vamos a ponerlo así, donde no hay problema. O otras personas políticamente expuestas, como les llaman ellos, donde al revés les abren las puertas. No voy a decir nombres porque no quiero entrar en polémica. Entonces, es una decisión desde mi perspectiva y lo que hemos analizado dentro del gobierno, de injerencia en las decisiones que solo le competen al gobierno o a la fiscalía o al poder judicial.
0: La presidenta Claudia Sheinbaum sí denunció el uso que le está haciendo la oposición a este caso del retiro de la visa de Andrés López Beltrán. Dijo la presidenta que ahora sí tienen algo que decir porque de proyecto simplemente la oposición no tiene que ofrecerle al pueblo mexicano. La presidenta Claudia Sheinbaum dijo que en México se está acabando con el huachicol fiscal, solo que eso no se resalta ni en medios de comunicación ni es reconocido por la oposición. Escuchemos nuevamente a la presidenta.
1: ¿Qué pasa con la oposición? Como la oposición no tiene proyecto de nación, porque es la verdad, no hay argumentos para convencer a la gente, utilizan esto para atacar al proyecto que representamos. Entonces, se le quita la visa, él decide hacerlo público con una carta y ya viene la andanada del conservadurismo, de la derecha, de los comentócratas, de los medios. Pero ¿qué pasa con el trabajo que ha estado haciendo el gobierno de México para prácticamente acabar con lo que llamamos el huachicol fiscal o el contrabando de combustible? Porque prácticamente se terminó gracias a las intervenciones que hemos estado haciendo en aduanas, a las detenciones que se hicieron. ¿Qué pasa con los empresarios de doble nacionalidad, mexicano-estadounidenses, que están involucrados en esta o estaban involucrados en estas redes? De eso no se habla. No, pero se usa esto para atacar a un proyecto. Están en su derecho, nadie los va a censurar como pretenden que hagamos. Pero sí es necesario señalar el trabajo que se ha hecho.
0: La presidenta Claudia Sheinbaum rechazó que el retiro de la visa al hijo del expresidente mexicano pues se convierta en un problema bilateral. Sin embargo, sí destacó que hay sectores en los Estados Unidos que están utilizando a México para hacer sus campañas políticas. Recordó que en noviembre próximo habrá elecciones en la Unión Americana y ahí se está utilizando a nuestro país para hacer campaña contra los mexicanos. Escuchemos nuevamente a la presidenta.
1: El otro tema tiene que ver con el ataque y el uso político que hace por lo menos unos sectores del gobierno de los Estados Unidos en contra de nuestro proyecto o del proyecto de nación que representamos. Y este manejo de las visas, pues desde nuestro punto de vista tiene que ver con eso. Y así lo hemos denunciado y así lo planteamos. Ahora, ¿que eso representa una ruptura de relaciones con el gobierno de Estados Unidos? No. Nosotros queremos la mejor relación, pero tampoco debemos dejar de informar y debemos dejar de decir lo que pensamos, tanto a nivel diplomático como a nivel público. Entonces, así es. Y más ahora que ellos tienen su elección en noviembre. Y siempre buscan, porque es histórico, no es de ahora, que México se convierta en un tema para su elección. Como lo hemos dicho, México no es un tema para su elección. Para su elección el tema es los problemas que tienen dentro de Estados Unidos, que son bastantes. No es México. Nosotros en México tenemos una buena relación, tenemos coordinación sin subordinación, pero en México deciden los mexicanos, no decide nadie más.
0: Pues ahí está este tema. La presidenta Claudia Sheinbaum salió nuevamente en defensa de Andrés López Beltrán, el hijo del expresidente Andrés Manuel López Obrador. Ayer la Fiscalía General de la República informó que no había ningún testimonio que involucrara a Andrés López Beltrán, aspirante a una candidatura para la Cámara de Diputados Federal, sobre el huachicol fiscal, por lo que advirtió que no habría ningún tipo de investigación. Hoy la propia presidenta también reitera que no hay investigación en contra de Andrés López Beltrán. El Instituto Nacional Electoral recibió el día de ayer su presupuesto, ya la propuesta que se hará a la Cámara de Diputados para los recursos que se utilizarán el próximo año. Recordará usted que hay elecciones para renovar 17 gubernaturas y la totalidad de la Cámara de Diputados. Oiga, y el dineral que se van a llevar los partidos políticos a nivel federal es impresionante. Recuerde que los partidos políticos también tienen financiamiento a nivel local, así es que el dineral que se va a manejar en parte de partidos políticos, en total se tendrán 7,879 millones de pesos para los partidos políticos. Obviamente Morena es el que recibe el mayor número de recursos, 2,685 millones de pesos para sus actividades ordinarias. Aquí entra el proceso electoral. También el Partido Acción Nacional, que es la segunda fuerza, tendrá 1,332 millones. El Partido Revolucionario Institucional, 1,008 millones. El Partido Movimiento Ciudadano tendrá 995 millones. El Partido del Trabajo, 688. El Partido Verde Ecologista, 854 millones. Y los nuevos partidos, el PAS y el Partido Somos MX, tendrán 157 millones. Para el proceso electoral, o sea, para campañas, los partidos políticos gastarán 2,363 millones de pesos. Morena podrá gastar 805 millones de pesos. El Partido Acción Nacional, que es la segunda fuerza, 399 millones, menos de la mitad. Así es que no será una elección equitativa. Bueno, así lo dice la ley, ¿no? Los recursos utilizados por los partidos, pues no lo imponen ellos, lo impone la Constitución. Y de ahí el partido, el PRI, tendrá 302 millones, el partido Movimiento Ciudadano, 298, el partido Verde Ecologista, 256, el partido del Trabajo, 208 millones de pesos, y los nuevos partidos, el PAS y Somos MX, 47 millones ambos partidos. Y es que un dineral el que se va a utilizar el próximo año en materia electoral. 9:56 a.m.
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0: Pasamos con Fernanda Rangel y toda la información del arte y los espectáculos. ¿Cómo estás, Fernanda? Te saludo con muchísimo gusto esta mañana.
4: Hola, ¿qué tal? Muy buenos días, saludándolos con mucho gusto y vamos con las noticias más relevantes. El sello mexicano Ediciones Era, uno de los más importantes del sector independiente del país, anunció la suspensión de sus actividades, así como el cierre paulatino de sus cuentas con librerías y puntos de venta, esto tras 66 años de actividad y debido a las dificultades financieras que enfrenta el mercado del libro. La noticia se dio a conocer a través de un comunicado del editorial que fue fundada en 1960 por jóvenes vinculados al exilio español, entre ellos Tomás Espresate, José Azorín, Pilar Alonso, entre otros. En el texto, la empresa reconoció que la venta de libros ha cambiado tanto que ya no les es posible pues vivir de ello. También el texto explica que la red de librerías que existía antes de la pandemia de COVID-19 y que garantizaba su subsistencia desapareció, al grado de que las ventas se desplomaron hasta ser de apenas del 25% de lo que era antes. También dio cabida a grandes autores latinoamericanos como Gabriel García Márquez, cuya novela El coronel no tiene quien le escriba publicó en su primera edición mexicana. La compañía que marcó a una generación lectora admitió además que llevaba 6 años peleando de mil maneras para mantenerse viva, pero que los ingresos para lograrlo pues no habían llegado. Y por último, agradeció a sus lectores por haber mostrado interés en sus libros y en su sello a lo largo de más de 6 décadas. El texto menciona también que con mucho esfuerzo pagaron varias deudas en las que incurrieron durante la pandemia, pero aún así las cantidades que debían pues seguían creciendo. Esto lo lamentaron tras explicar que fue la venta de una de sus sucursales justo en Ciudad de México lo que les permitió hacer algunos pagos y detener la operación de la editorial para no caer en deudas impagables. Y bueno, eso sería todo por mi parte. Estamos al pendiente de la información y que tengan excelente día.
0: Muchísimas gracias, Fernanda, y también muchísimas gracias a usted por estar con nosotros ya esta mañana de martes. A nombre de Guillermo Ortega Ruiz, titular de este espacio y de todo este gran equipo que hace posible esta primera emisión, le agradecemos muchísimo su compañía y lo invito a que al filo de las 6 de la tarde me pueda acompañar en la segunda emisión de Informativo NTR, 6 de la tarde, tiempo del Centro de México, y a las 10 de la noche pueda ver el noticiero de El Financiero Televisión con Ortega a las 10, o lo puede escuchar en esta cadena nacional de radio, Radio Cañón, a las 22 horas. Yo lo dejo en compañía de los noticieros y de la programación en el estado de Jalisco y en el estado de Zacatecas, y también aquí en la capital de la República Mexicana. Muchísimas gracias por su atención y nos escuchamos pronto. Hasta luego y buen día.
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1: Preparen sus peticiones y también envíenos sus saludos 55 51 66 89 40. José, vamos a darnos tiempo.

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1: Buenos días, son las 10 de la mañana con 10 minutos. Aquí están ya Lisa López y Joan Sebastián. Rumores.

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Buenos días, son las 10 de la mañana con 14 minutos. Ya estamos aquí para saludarles en este martes 18 de agosto del 2026. Hoy es Día Mundial de la Prevención de los Incendios Forestales. Seamos responsables, no tiremos colillas de cigarro. Si es que hacemos nuestro día de campo con la familia, bueno, si en la zona están permitidas las fogatas, hay que cerciorarse de que estas queden completamente apagadas. Y si no se permiten, pues simplemente no las hagan, por favor. Ahora, si pueden recoger en su paso algunos vidrios de botellas o algo de vidrio, algo de cristal, levántenlo, llévenlo y deposítenlo en una basura. ¿Por qué? Porque lamentablemente el calor es tan fuerte en últimas fechas que eso hace por refracción un incendio. Y vamos a ser responsables, vamos a cuidar nuestro planeta. Hoy es Día de León, de Elena, de Alberto, de Agapito, también de Fermín.

0: y de Macario, muchas felicidades y marquen, les estamos atendiendo con mucho gusto en el 55 51 66 8940. Soy Constanzo Campini de Los Ocampo y deseo para todos vida y salud. Lo demás con facilidad lo van a conseguir. Ustedes pidan sus canciones, aquí me piden para los amigos de Pijijiapan, sí, para Hugo el Conde, para su condesa Marina. Y para Hombreras JM, la colonia Impulsora, en la parte norte de Nesa, un saludo muy especial. Buenos días, puedes complacerme con Será Mañana de Juan Gabriel, para la señora Emily Laura, de parte de su hijo Luis Miguel Campos, en Iztapaluca. Tenemos reportes, los atendemos con gusto. Hola, buenos días.
1: Hola, buenos días, señor Campini.
0: Buenos días, ¿con quién hablo?
1: Con Lola, de aquí de Los Olivos.
0: Hola, Lolita, ¿cómo estás?
1: Bien, aquí trabajando.
0: Eso es. ¿A qué te dedicas?
1: Tenemos un taller de costura.
0: Ah, muy bien, muy bien. Taller de costura. Así que, ¿nos pides qué canción?
1: Las botas de charro, de don Vicente Fernández, por favor.
0: Las botas de charro, claro. ¿Y para quién?
1: Pues está mi esposo, mi hija y yo. Es un taller familiar.
0: Eso es. ¿Cómo se llama tu esposo?
1: Beto. Roberto.
0: Muy bien, para Beto. ¿Y cómo se llama? ¿Quién más está? ¿Tu hijo o tu hija?
1: Se llama Ángela.
0: Tu hija. Ángela, ok, con mucho gusto, la familia ahí escuchando la Q, las inmortales de la Q. Lola, te mandamos un abrazo hasta Los Olivos y a tu taller de costura, a Beto y Ángela, tu esposo,
1: sí,
0: y tu hija
1: respectivamente. Sí, muchas gracias y bonito día.
0: No, hombre, pásenla increíble con nuestra compañía, que para eso estamos al aire, efectivamente, a través de la Q. Amigos de toda la República Mexicana, disfrutemos de este gran programa, las inmortales de la Q, con don Vicente Fernández. Estas son las botas de charro. Muy buenos días, yo Luis. Saludos para ti, para tu familia. Gracias por acompañarnos como siempre el día de hoy. Súbanle al radio.

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1: Ya son las 10 de la mañana con 20 minutos. Hoy tengo saludos, como no, con mucho gusto para mis amigos de la cromadora Saavedra, en especial para Javis, para Alberto en Tecámac, Estado de México. Si Dios me ayuda, canta Juan Gabriel.

0: 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Bien, tenemos el gusto de presentarles este hermoso tema musical a cargo del príncipe de la canción, José José, en Las Inmortales de la Q. Se llama...
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0: Ya son las 10 de la mañana con 27 minutos. Mis queridos amigos, no se vayan. Vamos al corte. Regresamos enseguida con más música. No nos tardamos, ¿eh? Y lo mejor está por venir aquí en Las Inmortales de...
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1: Bueno, nos piden algo de Vicente para Verónica Zamora Suárez, de Rey David Neri Rivera. Ya ven, qué completito, muy bien. Un saludo para el taller de Embobinado Zárate, para el compadre Capi, Chuponcito, para el Chuchín, para el Guapo, es Chuchín, Chuchín, el Guapo, para el Hunter, de parte del Spider-Man en Apasco, Estado de México. Así es, manden sus saludos completitos. Estamos para atenderles, marquen y les vamos a complacer con las canciones que nos soliciten a través de nuestra multilínea 55-5166-8940. Anímense, pidan sus canciones, ya saben, de Vicente Fernández, de Juan Gabriel, de José José, de Joan Sebastián, en Las Inmortales de la Q. Bueno, bueno, a la señora Carolina, que cumple años hoy, ok, lo reiteramos con mucho gusto y muchísimas gracias por estar con nosotros hoy. Y queremos enviar un saludo, Rafael Pérez Camacho, para ti, para toda la familia Pérez Bárcenas. Saludos también para la familia Salgado Pedraza, va a estar de fiesta el próximo jueves. Bueno, de antemano, muchos saludos, familia Jiménez Gómez, claro que sí. Hola, buenos días. Buenos días. ¿Quién habla?
2: Ani González.
1: ¿Perdón?
2: Ani González.
1: Ani.
2: Bueno, soy Anaí.
1: Bueno, Ani González, muy bien, Ani. Bueno, pues debes consentirte y dite, ahora sí que debes decirte tu cariño, tu cariñito. Ani González, Ani, ¿qué canción te gustaría escuchar, Ani?
2: Ah, la de mi guitarra de Juan Gabriel.
1: A mi guitarra, claro, con mucho gusto. ¿Y para quién la quieres?
2: Para mi bebé hermosa Fátima Anaí.
1: Para Fátima Anaí.
2: Así es.
1: Eso es. ¿Qué edad tiene Fátima Anaí?
2: Cumplió 4 meses ayer.
1: Ah, está pequeñita, pero mira, bien que perciben la música y tu amor, ¿eh?
2: Sí, de hecho, desde que comencé a oír la Q, me gustó y le dejé a la Alexa así. Toda la noche la escuchamos.
1: Qué bueno, qué bueno. Me da mucho gusto, Ani, sí, que nos tengas de compañía. Y bueno, pues deseamos sinceramente que vaya creciendo muy bien Fátima Anaí,
2: sí,
1: tu bebita.
2: De hecho, hoy nos toca consulta con el pediatra y vamos con alegría.
1: Eso, estamos sí, aquí con de la Pachuca. Confianza de, con la confianza de que todo está muy bien. En la mera capital de la Bella Airosa.
2: Así es.
1: En Pachuca, Hidalgo. Bueno, pues hasta allá un saludo muy especial y que la pasen muy bien toda la familia, ¿eh?
2: Muchas gracias, bonitos días, Dios los bendiga.
1: Igualmente, Ani, que la pases bonito. En este momento faltan 21 minutos para las 11 de la mañana, 21 minutos para las 11 de la mañana. ¿Qué escuchamos, mi querido Brody? ¿Qué escuchamos? Aquí está ya Juan Gabriel y esto es A Mi Guitarra. Súbanle el volumen. Bueno, que Fátima no se nos enfade. Ani, complacida.

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Saludos, Pepe Nájera. Saludos para ti y toda la familia allá en la Unión Americana. Y ahora nos vamos. Para siempre. Aquí, amigos, acompañándoles de 10 a 11 de la mañana, como siempre, en la Q, en las inmortales de la Q.

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1: Sí, obviamente, José, también para Carito. Saludos a Arturo Tapia, que nos escucha allá en el sur del estado de Morelos. Se llama Mi Vida y canta el príncipe José José en Las Inmortales de la Cumbre.

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2: Rodrigo Sánchez Espinosa, presidente de IPAC, expresó que es necesaria la mayor transparencia sobre el uso de los recursos que se recaudan mediante el impuesto ambiental. La Secretaría de Finanzas de San Luis Potosí tiene previsto liquidar en octubre los 3 créditos quirografarios que actualmente mantiene el gobierno del estado. El exsecretario de Seguridad Pública de Sinaloa, Gerardo Mérida Sánchez, dejó de estar bajo custodia del Buró Federal de Prisiones de Estados Unidos.
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Muy buenos días, San Luis Potosí. ¿Cómo se encuentran esta mañana de martes, 18 de agosto? Hoy quiero invitarte, comadrita, compadrito, a que aprendamos a vivir confiando en que todo va a salir bien. Lo malo se enfrenta, se trabaja y se aprende. Lo bueno se agradece, se disfruta y se comparte. Al final, todo siempre mejora y cambia para bien. No es negación o positivismo tóxico, hay que decirlo. Es experiencia de vida, enseñanzas y confianza en uno mismo. Todo lo que llega siempre es perfecto para tu crecimiento. Con esta canción iniciamos y, por supuesto, se la dedicamos a nuestra amiga y compañera Erika Salgado. Muy buenos días, estamos iniciando. Ahí te encargo.

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Mañana es una canción de Quevedo y Bizarrap, que ya ve que tiene diferentes nombres esta canción. Es que si la sesión número 5266 diagonal 2242 diagonal RCT tiene nombres bastante raros, pero esta canción también la conocemos como Quédate, un éxito del año 2022, hace pues ya 4 añitos de esta rolita, que es un éxito mundial, creado por el productor argentino Bizarrap en colaboración con el cantante español Quevedo. Esta canción tuvo en sus primeros días de reproducción 1 millón de reproducciones en Spotify solo el primer día. Por eso se convirtió en un éxito mundial y con esa canción iniciamos en esta mañana con toda la actitud. Por supuesto, un gustito culposo. Nuestra compañera Erika Zaragoza, que dijo: esa canción me gusta, me pone a bailar, me pone muy de buenas. Y así como ella, esperemos que nos dé un shot de energía en este martes, martes 18 de agosto, a través de la Q95.7 FM. Pura música y puros éxitos, también a través de la multiplataforma de Global Media TV. Canal 4.1, televisión abierta, y canal 4 sistema Easy. Recuerde, a través de internet, globalmedia.mx, ahí tenemos televisión y radio en vivo y también toda y la mejor información local, regional, nacional e internacional, globalmedia.mx. Nuestras redes sociales, ya estamos interactuando, recibiendo mensajitos, saluditos, peticiones. Hoy es martes de rituales, de qué hablaremos hoy, sobre qué nos vamos a proteger más adelante. Martes de rituales, mensajitos, peticiones, WhatsApp 4444-900005. Y redes sociales, Global Music 95.7 SLP. 11:10 de la mañana, todavía no llega momento mágico. Por lo pronto nos estaremos yendo al clima de esta mañana, de este martes, para que extrememos precauciones que nos depara para cada región de sandwichito tropical. Vámonos rápidamente con los amigos del altiplano. Mínima de 14, máxima de 31 en las partes altas. Amanecen en 8 grados centígrados para esta zona hoy. No hay probabilidad de lluvias, pero sí rachas de viento de hasta 50 kilómetros por hora para la zona centro. Mínima de 13, máxima de 28. En las partes altas se amanece a 9 grados centígrados. Lloviznas dispersas de forma general en la zona centro y los vientos de hasta 50 kilómetros por hora. Para la zona media de San Luis Potosí, mínima de 17, máxima de 34. En las partes altas se amanece a 11 grados centígrados. Bancos de niebla por la mañana, lluvias puntuales principalmente en las sierras y los vientos de hasta 50 kilómetros por hora. Finalmente, la Huasteca Potosina, mínima de 21, máxima de 38.

0: Ahí estuvo la primera propuesta, banda, la indicada, ¿cómo estás? Bonita, contra banda, los recoditos, la canción, recuérdame así, ¡súbele, DJ!
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0: ¡Pierro! Ahí están las dos propuestas, banda, los recoditos, la canción Recuérdeme Así, contra banda, la indicada. ¿Cómo estás, bonita? Votar WhatsApp 4444-900005. Ahí estamos recibiendo sus votos para que nos ayude a decidir qué canción le ponemos por completo. Oigan, perdón, la producción me hizo la aclaración y sobre todo el énfasis. ¿Por qué iniciamos con Bizarrap? Porque hoy se presenta en la Feria Nacional Potosina. Recuerde que es el acceso completamente gratuito, pero mire, pa' cómo está la respuesta últimamente, llega a la hora que quiere y va a alcanzar buen lugar. Comentario al margen, cierro ese comentario. Hoy Bizarrap en el Teatro del Pueblo, o Foro de las Estrellas, como usted quiera conocerlo, a partir de las 9 de la noche, para que si le gusta esta música de Bizarrap, hoy a las 9 de la noche en la Feria Nacional Potosina, para que vaya y disfrute del talento de Bizarrap. Vámonos al ojo de la Q de esta mañana. Recuerda que ayer le platicamos sobre este accidente en el canal de la Media Luna, donde un vehículo se fue al fondo. Pues mire, hay quien se fue al fondo, pero no precisamente por un accidente. Y es que uno solo ve esta imagen y quiere ser parte de ellos. Resulta que un compadrito tuvo el tiempo necesario para llegar, estacionarse, buscar un buen lugar, inflar estos, pues inflables, obviamente, valga la redundancia, diría mi tía Gertrudis, donde se le ve plácidamente disfrutando de este canal de la Medialuna. No es cualquier inflable, ¿eh? Me dirá que le gusta unos 3.5 metros de largo por 2 de ancho. Está prácticamente disfrutando de este canal de la Media Luna en un inflable pues familiar. Ahí prácticamente cabe una familia completa. Nada más le faltó el lomito, el perrito, para estar toda la familia completa. Se ve que está degustando de unas refrescantes bebidas. Y ahí está, otra forma de disfrutar la Media Luna cuando se hace con precaución. Pero insistimos, eso no le quita lo peligroso a este lugar. Por eso el llamado nuevamente a la autoridad, tanto de Ciudad Fernández y Río Verde, para que le pongan atención a la infraestructura de este canal de la Media Luna. Si usted va a visitarlo próximamente, tenga mucha precaución, tampoco se confíe, ¿eh? No está tan hondo, pero hay que extremar precauciones para evitar accidentes. El ojo de la Q de esta mañana, la gente así disfruta plácidamente del canal de la Media Luna. 11:15, vámonos con más, seguimos en Ahí Te Encargo.
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0: Y la notita de esta mañana, cumadrita, cumpadrito, nos lleva a revisar las condiciones de nuestros paisanos, nuestros connacionales, que lamentablemente han tenido que ser repatriados, y digo lamentablemente porque ya ve que el señor Trompetas anda con todo, todavía no suelta a los latinoamericanos y muy particularmente a los mexicanos. ¿Por qué se lo digo? Porque tras el endurecimiento de las investigaciones del turismo de nacimiento en los Estados Unidos de América, el titular del Instituto de Migración y Enlace en nuestro estado, Luis Enrique Segura, confirmó este dato, que cerca de 300 mil mexicanos han sido repatriados a este territorio nacional. Entre ellos, 10 mil son potosinos. El gobierno del país vecino anunció que retirará visas. Ya ve que está de moda el quitar visa por algunas cuestiones, de cuestiones políticas y raras, que ese es un tema aparte. Pero en esta moda de quitar visas, también se cancelarán nacionalidades y tomará otra serie de acciones. Es decir, recuerde que antes se podía, que si estaba embarazada, vamos a dar a luz a Estados Unidos, así mi hijo es estadounidense y luego podemos ahí tener la nacionalidad, pues resulta que no, ya se está cancelando este tipo de privilegios, derechos, y por eso están preocupados pues no solamente potosinos, prácticamente muchos mexicanos, de lo que estará haciendo el señor Trompetas. Actualmente se está identificando históricamente a personas de todas las nacionalidades que utilizaron esta estrategia para ser detenidas y castigadas con al menos la pérdida de su visa. El titular, el funcionario potosino, aseguró que

Esta medida pretende que el temor a represalias frene esta práctica para el futuro. Segura señaló que este protocolo de atención gubernamental para los potosinos que son repatriados se está realizando de manera conjunta entre el gobierno federal a través del Instituto Nacional de Migración. Y es que imagínese vivir en un país, tener un estilo de vida, amigos, familia, toda su vida ya hecha y sobre todo encaminada, y de repente que te corten todo esto y regresarte a un lugar que hay que buscar trabajo, sentirte apapachado, volver a las culturas, a lo que hacemos en México, es difícil la adaptación. Por eso no solamente es importante el apoyo gubernamental, también es importante como sociedad, cómo lo recibimos, qué trato les damos, cómo los apapachamos. Hay que estar muy atentos y ser empáticos con estos potosinos que están siendo repatriados. La notita de esta mañana la puede consultar a detalle en globalmedia.mx. Le invitamos a que lea esta notita. Más de 10,000 potosinos han sido objeto de repatriaciones forzadas desde Estados Unidos. Le repetimos, globalmedia.mx. 11:18, vámonos a más musiquita en esta mañana. Llega Santa Ana, colaboración con Becky G. Qué buena colaboración. La canción se llama Mi Gran Amor. Recuerde que estamos en Ahí Te Encargo.

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1: Qué coincidencia que la noticia que le presentamos tiene que ver con migrantes y justo esta rolita de Becky G, Carlos Santana, Mi Gran Amor, esta colaboración entre legendario guitarrista mexicano-estadounidense y la superestrella Becky G, que la canción habla y aborda la dura realidad de las familias migrantes y la amenaza de las redadas, combinando así en esta propuesta musical el rock latino con un profundo sentido social. Debido a su letra sobre redadas y la separación de familias por parte de ICE, en redes y entre los fans se le ha empezado a llamar popularmente Migra Amor, como un himno de resiliencia, de resistencia y sobre todo de reconocimiento y orgullo al ser mexicanos, al ser latinos. La canción, de verdad, si le pone atención, nos pone la piel de gallina y queremos recomendársela para que la agregue a su lista de reproducción. Se llama Mi Gran Amor, esta colaboración entre Carlos Santana y Becky G, para que la ponga en su lista de reproducción. 11:22, vámonos al reporte ciudadano. Oiga, mal y de mala la infraestructura en Villa de Pozos. Qué raro, ¿verdad? Por más que se empeñen en decir que todo bien, que todo bonito, no. La realidad les está alcanzando y aquí la prueba de que no están haciendo su trabajo. En Ciudad 2000, Villa de Pozos, en esta colonia, vecinos ya le están echando ojo a un hundimiento en la calle 71, esto ubicado frente al pozo, que se encuentra en el cruce con el andador Yasmín. Digo, por si los amigos de Villa de Pozos, Dirección de Infraestructura, Protección Civil, no se han dado cuenta, les repetimos, esta calle 71 frente al pozo de la calle y andador Yasmín. Dicen los vecinos, aguas, porque esto todavía es un bachecito, pero conforme están avanzando los días, este hundimiento se está haciendo más profundo. Así, mire, así como se está hundiendo la gobernanza y la credibilidad en Villa de Pozos de los gobernantes, así se está hundiendo el pavimento. Este punto preocupa específicamente por el paso de vehículos pesados, estos que pues prácticamente están pidiendo a los vecinos que revisen, se señalice y le pongan medidas de seguridad antes de que algún conductor termine estrenando este cráter que se está formando. El reporte asegura ya fue hecho y ¿qué cree? Efectivamente, le atinó. Hasta el momento, Vía de Pozos, calladitos, cerrando, como dijimos ayer, producción, están cerrando el Papoy. Están cerrando el Papoy, están como queriéndose verse muy de redes sociales y se están haciendo que la Virgen les habla. Por eso, amigos de Villa de Pozos, les repetimos este meollo, este hundimiento que de verdad preocupa. Tenga mucha, mucha precaución, compadrito, compadrito, si pasa por la calle 71 frente al pozo que se encuentra en el Ador Yasmín, se está hundiendo el pavimento y hasta el momento en Villa de Pozos no están haciendo nada. Qué raro, ¿verdad? Estaremos dando seguimiento. También se lo estamos compartiendo en redes sociales. 11:24, vámonos a más musiquita en esta mañana. Recuerde, peticiones a través de WhatsApp 4444-900005. Llega la super explosiva Sonora Dinamita con esta canción que se llama Baila Morena, pero no baile arriba de este hundimiento porque se puede caer. 11:24, seguimos con mucho más. 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

0: El grito para el maestro Los Ángeles de Charlie.
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3: Escuchamos fue esta canción, Un Sueño, que es un clásico de Los Ángeles de Charlie y forma parte del proyecto llamado Sueño, que fue grabado en vivo ante 65 mil personas durante la histórica onceava presentación de la banda en el estadio GNP Seguros de la Ciudad de México. Es que, oiga, Los Ángeles de Charlie tienen años y se han ganado a pulso ese lugar en el gusto de muchas personas. Invitaron a varios artistas y en esta canción, muy particularmente Grupo Firme, le da un estilo clásico, más bien un estilo moderno a este clásico de la banda Los Ángeles de Charlie. Le pone sobre todo esta potencia del regional mexicano y la pone ahí para que las nuevas generaciones sigan reconociendo el talento de Los Ángeles de Charlie, pero también los seguidores de Grupo Firme también amplíen su apoyo a estas dos agrupaciones. Le repito, se llama la canción Un Sueño, una colaboración entre Los Ángeles de Charlie y Grupo Firme, para que le agregue a su lista de reproducción. Oigan, saluditos, peticiones en WhatsApp 4444-900005, como por ejemplo nuestra estimada Guadalupe. Beso, abrazo y apapacho, Guadalupe. Vente a trabajar con nosotros. La neta, nos caes bien, Guadalupe. Digo, si tienes un 20 pesito, vente a trabajar con nosotros, Guadalupe. Mira, beso, abrazo y apapacho. Porque dices, hola, todo le pasa a esa calle 71 de Prados. Y sí, si no es el bache, es el hundimiento, se inunda, no tiene drenaje, todo le pasa. Pero mira, no es culpa de ustedes, pero con ese gobierno en Villa de Pozos, ¿qué esperaban, mi estimado Guadalupe? Gracias. Oigan, también por aquí dice, hola, buenas tardes, ahí te encargo un saludo para mi esposa Ángela y mis hijos, te andamos escuchando desde el Vergel, San Luis Potosí. Saludos de Uriel. Uriel, saludos a tu esposa Ángela y a tus hijos, ¿qué andan haciendo? Platíquenme, ¿qué desayunaron? Invítense el cafecito, las gorditas. Saludos a toda la bandita del Vergel, conocemos por allá el deportivo, conocemos los problemas que tienen. Gracias de verdad por la confianza en este espacio. Saludos, Uriel, Ángela y tus hijos. Beso, abrazo y apapacho hasta el Vergel. Vámonos rápidamente al reporte ciudadano. No te pases de cu. Oiga, andan de moda las ferias. Ya mañana platicaremos cómo concluyó la de Santa María, porque todavía hay mucho que decir. Pero recientemente también la que estuvo en el ojo del huracán fue esta feria de Cedral. Aquí faltó de todo menos problemas. Lo que supone tendría que ser una fiesta para ir con familia, divertirnos y atraer visitantes, terminó acumulando más quejas que recuerdos. Primero, le estamos compartiendo este video, una riña frente a los juegos mecánicos infantiles donde una niña estuvo a punto de verse involucrada. Ahí los tipejos estos que se estaban empujando y aventando golpes se corrieron y casi tumban a esta menor de edad. Y los asistentes aseguran que la vigilancia brilló, pero ya sabe, brilló por su ausencia. Y cuando uno pensaba que ya estaba completo el paquete de quejas, llegaron los reportes, muchos reportes de vehículos que fueron retirados con grúa sin ningún motivo. Usuarios, comerciantes también cuestionaron que las multas hayan sido, pues, prácticamente sin ninguna explicación, sobre todo los criterios. ¿En qué se basó Tránsito del municipio de Cedral para levantar las multas? Y hasta aseguraron los afectados que hubo cobros que consideran injustificados, sobre todo porque se estaban pidiendo por debajo del agua. Oiga, que quiere que le baje de la grúa, pases el moche. Oiga, pero la multa no le voy a dar recibo. ¿Cómo así? Un rugir de tripas en el municipio de Cedral. Ojo, los señalamientos son por parte de los asistentes, comerciantes y visitantes, y toca a las autoridades del municipio de Cedral aclarar cuántos carros se llevaron, por qué y cuánto cobraron. En cuanto a la riña, ¿dónde estaba la policía? ¿Cuántos elementos cuentan para la seguridad? Y sobre todo, ¿qué resultados hubo? Pero hasta el momento, mire, los de Cedral, calladitos. Uno pensaría que la feria tendría que ser familiar y pues prácticamente tendría que dejarnos las ganas de volver el próximo año, pero para como se pusieron las cosas en esta edición, dudo mucho que el próximo año muchas personas quieran regresar. Estamos aquí revisando el cartel. Ya terminó, solo duró 6 días. Fue del 10 al 15 de agosto. Estuvo la Energía Norteña, Los Ángeles de Charlie, El Bogueto, Cadetes de Linares. También estuvo Duelo y cerraron con Los Horóscopos de Durango. Mire, así como le invirtieron en el talento de los artistas, le hubieran invertido en la organización, en la vigilancia y sobre todo en recibir a los visitantes como tendría que ser. Pero mire, ya nos dimos cuenta que nada más era pura faramaya. Ahí están las quejas de cómo cerró la Feria de Cedral. Por supuesto, le estaremos dando seguimiento. Las imágenes se las compartimos en en nuestras redes sociales. 11:42, vámonos a más musiquita en esta mañana. Recuerden, peticiones, WhatsApp. 44, es que encanija, que nos hayan hecho esto en Cedral. Llega banda La Única del Rancho, la canción se llama El Esquimal. 11:42, seguimos en Ahí Te Encargo.
0: Con La Única del Rancho, chiquitita, dice, ¡vámonos!

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5: La rolita que nos acaba de poner a bailar y que escuchamos en la Q95.7 FM se llama El Esquimal. Es una rolita muy alegre de banda La Única del Rancho, lanzada en diciembre del año pasado y que encontramos en su disco llamado A Bailar con la UR Volumen 4. Esta canción, si le puso atención, habla de un personaje misterioso y sobre todo festivo que desata la alegría y el baile de todos al llegar para luego irse sin avisar. Es una metáfora, no habla de una persona en particular, sino en esta metáfora, así se le llama El Esquimal, a un ambiente de rumba, de fiesta, y sobre todo a esas personas que son el alma de la fiesta cuando llegan a esos lugares. Dato interesante es que la canción no es original de esta agrupación de banda La Única del Rancho, sino que la rolita es del dominio popular, ya anteriormente se había interpretado por bandas del regional mexicano como Grupo Laberinto y otro tipo de bandas sinaloenses. La canción es autoría del compositor Macario Tobar y en esta versión nos gustó mucho el ritmo que le puso banda La Única del Rancho a la canción El Esquimal para que la agregue a su lista de reproducción. 11:47, momento de irnos al reporte ciudadano, ajijo de la Q, y es que, oiga, este fin de semana, automovilistas y peatones reportaron al equipo de Ahí Te Encargo que en el tramo de Salvador Nava Martínez, carriles centrales, entre Avenida Salk, rumbo hacia la colonia El Paseo, más o menos hacia Rutilio Torres, en este tramo, prácticamente el fin de semana, algunas luminarias dijeron: estoy cansado, papito, ya me cansé, jefe, ¿y qué cree? Empezaron a fallar, hicieron de las suyas y pusieron a trabajar otra vez a los amigos de alumbrado público. Y es que recientemente esta área, alumbrado público, que depende de servicios municipales, fueron a reparar, hay que señalarlo, repararon cerca de 30 lámparas que estaban fuera de servicio, que llevaban semanas apagadas. Fueron a repararlas, pero algunas dijeron: no, yo ya me pongo en huelga, y algunos conductores reportaron que durante el fin de semana, en algunos momentos, estas lámparas volvieron a apagarse. O sea, sí las arreglaron, pero parece que ciertas lámparas dijeron: yo trabajo por temporadas y no me vas a obligar. Aquí el asunto no es solamente que se vea feo. Una vialidad con mucho tráfico, como lo es Salvador Nava Martínez, carriles centrales, es preocupante que tenga poca iluminación, no solamente para conductores, también para los peatones que transitan por esta zona. Sobre todo, aumenta el riesgo de accidentes y que también sean víctimas de robo. Así que toca revisar nuevamente de forma puntual a los amigos de alumbrado público y de servicios municipales qué está pasando con este sector, porque sí, si fueron a repararlo durante el fin de semana, estuvieron también apagadas. Ojalá lo hagan antes de que ocurra un accidente y sobre todo antes de que se incrementen las condiciones de inseguridad para los peatones. Las imágenes se las compartimos en redes sociales. 11:48, seguimos en Ahí Te Encargo.
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5: Oigan, gracias, Guadalupe, eres muy activa en las redes sociales. Por aquí ya nos respondiste a nuestro llamado y dices: hola, sí, dicen que me equivoqué de profesión, debería ser reportera. Claro, Guadalupe, nunca es tarde para rectificar el camino. Créeme que sería un honor que formaras parte aún más, porque ya lo eres, de este equipo de Ahí Te Encargo, Guadalupe. De verdad, besos, abrazos y apapachos. Saludos al buen Gabriel. ¡Gabriel! Besos, abrazos y apapachos. Qué buena rola nos sugeriste. Ahorita la pasamos a nuestra productora para ver si anda ahí ánima. No, sí trae ánimos de complacer a todos. Ya sabe que todas las peticiones no dependen de nosotros. Las metemos en una tómbola electrónica, las vamos sorteando, las acomodamos en algún bloque, en alguna sección, en alguna petición que nos hagan. Ahí las compartimos, créame, tarde pero sin sueño, pero de que lo ponemos su rolita, le ponemos su canción. Recuerde, WhatsApp 444-90-00-05. Gabriel dice: voto por los recoditos. Ahí está, un voto más. Recuerde, ni uno más. Se cierran los votos para este duelo de canciones. ¿Quiénes estaban compitiendo en esta mañana? Banda La Indicada con la canción ¿Cómo estás, bonita? Contra banda Los Recoditos, la canción Recuérdame así. La que recibió más votos, la que usted, comadrita, compadrito, decidió que queremos escuchar por completo y que nos ponga a bailar en esta mañana de martes 18 de agosto. Martes de rituales, más adelante llega banda Los Recoditos, Recuérdame así. 11:50, recuerde que estamos en el mejor programa de las y los ciudadanos a través de la Q95.7 FM. ¿Dónde más? En Ahí Te Encargo.
6: Eso se llama Recuérdenme Así para Luis Fernando.

0: Con todo el cariño para ti, viejo. Se te quiere muchísimo.
1: ¡Pierro! ¡Vámonos!
2: 22 grados centígrados, 11:52 de la mañana. 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
5: La subasta pública de predios municipales ha generado hasta el momento ingresos por 468 millones de pesos para el Ayuntamiento de San Luis Potosí. Con aulas, laboratorios, clínicas, bibliotecas y espacios universitarios nuevamente en actividad, la Universidad Autónoma de San Luis Potosí inició este lunes su nuevo ciclo académico. La extorsión se mantiene como el principal delito al alza en México en el primer semestre del año, periodo en el que alcanzó su nivel más alto en 11 años, reveló el monitor de seguridad de Coparmex.
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2: 11 de la mañana con 59 minutos. Comadreta, compadrito, bienvenida, bienvenido a esta segunda hora de Ahí te encargo, el mejor programa de las y los ciudadanos a través de la Q95.7 FM. Pura música y puros éxitos, también a través de la multiplataforma de Global Media TV. Canal 4.1, televisión abierta, y canal 4, sistema Easy. Recuerde también seguirnos en plataformas como X y YouTube. Nos encuentra como Global Media y como Ahí te encargo si quiere retomar la información, los reportes ciudadanos que le hemos presentado hoy y días anteriores. Vaya a seguirnos en estas plataformas. También recuerde globalmedia.mx, ahí tenemos televisión y radio en vivo, también toda y la mejor información local, regional, nacional e internacional. globalmedia.mx, televisión y radio en vivo. También nuestras redes sociales, Global Music 95.7 SLP, WhatsApp 44 44 90 0005, que le hemos presentado en esta mañana. En cuanto a música, ya nos puso aquí a bailar Bizarrap, que estará hoy en la FENAPO, recuerde, completamente gratis para que vaya a disfrutarlo. También escuchamos a Santana con Becky G. Estuvo también la super explosiva Sonora Dinamita. Escuchamos a Los Ángeles de Charlie, a Grupo Firme, Banda La Única del Rancho, también Los Recoditos. Una primera hora bastante movidita en cuanto a música. También en cuanto a reportes, ya le platicábamos sobre este hundimiento preocupante en la calle 71 en el municipio de Villa de Pozos. También le platicamos sobre los resultados de la Feria de Cedral, una riña, y también ahí multas de tránsito a diestra y siniestra opacaron esta feria en el municipio de Cedral. También le platicamos recientemente sobre estas luminarias que fallaron el fin de semana en carriles centrales de Salvador Nava Martínez, en el tramo que va de Rutilio Torres, Avenida Sal, parte de los reportes que le hemos presentado. Más adelante tendremos más reportes, atentos, atentos, porque hubo ahí pelea en una fiesta de un barrio tradicional. Las doñitas les faltó ir a misa, se agarraron a trancazos. ¿Dónde exactamente? Más adelante se lo estaremos platicando. Bueno, pronto momento de irnos a este segundo duelo de canciones. Le proponemos dos títulos, la que reciba más votos la ponemos por completo. ¿Quién llega en esta mañana para intentar ocupar el lugar de honor? Llega en esta mañana Nivel C. La canción se llama Ojitos de mi Elena. ¡Súbele, DJ!

Oigan, qué buen estilo traen nuestros compadres. Nos gustó como para ponerles en un viernes cantinero. Y dice la producción que visualmente así como Le Goofy, así como barboncitos, como medio... ¿Cómo se llama el que te gusta, productora? Karim León, así como Le Goofy, así como están estos compas que se llaman Nivel C, Ojitos de Milena, posiblemente hoy ocupen el lugar de honor. Compiten contra Fátima Campo, la canción se llama Un Sueño. ¡Súbele, DJ!

Yo votaría por Fátima Campo. A mí me latió más escuchar en esta mañana Un Sueño, pero no lo decido yo. Lo hace usted con su voto. WhatsApp 4444-900005. Rápidamente, Cas, ¿por quién votarías tú? Dice nuestra operadora que por... la de Un Sueño. Ella vota por Un Sueño, dice que le gustó. Por acá la productora, obviamente, porque le puso nivel C, le echó los ojitos al vocalista, ni modo, van 1-1. Por acá nuestra community, ¿por quién votarías? Por ninguno, dice que no le gustan estas dos propuestas, que se espera el siguiente duelo musical. Aquí respetamos, no juzgamos. ¿A quién quiere escuchar? Fátima Campo o nivel C, sus votos. WhatsApp 4444-900005, como esta petición que nos da muchísimo gusto complacer al buen compadrito Gabriel. Él nos pide esta canción que se llama Physical, de Olivia Newton. Y por supuesto, gracias Gabriel por este, pues, corazón... digamos joven, ochentero, nos agrada tus propuestas. Por eso, gracias Gabriel, por tus propuestas. 12 con 3, seguimos en Ahí Te Encargo.

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2: Saludos al buen Gabriel que nos puso a bailar en este ritmo ochentero a través de la Q95.7 FM con esta canción Physical de Olivia Newton-John. La canción fue lanzada en septiembre de 1981, que es un himno ya del pop ochentero, y aunque la asociamos por el video con rutinas de ejercicio y mayones de colores, la canción esconde un significado de doble sentido muy, muy picaresco. Habla abiertamente de esa atracción sexual y de pasar a la intimidad sin rodeos, como va, así como son los jóvenes de ahora, sin ni siquiera invertir en los taquitos, como va directo el asunto. La canción Physical de Olivia Newton del año de 1981, la canción ochentera que nuestro estimado Gabriel nos pidió. Recuerde, peticiones, WhatsApp 4444-900005 para complacerle en cualquier rolita que usted nos pida. Oiga, más adelante, 8 colonias se quedan sin agua al norte de la ciudad porque falló un pozo. ¿Dónde exactamente? Siguiente bloque le platico, porque es momento de irnos a este reporte ciudadano. No te pases de Q, y es que ya le adelantaba, se les metió el chamuco en el barrio de Tlaxcala, y eso que ni estaban en misa para que le echaran la culpa al exorcismo. En plenas festejos de este barrio de Tlaxcala, mientras se celebraba una misa en el jardín, dos señoras se aventaron su propia versión del intercambio de paz. Intercambio de golpes, intercambio de no me caes bien, pero a golpes. La riña quedó grabada en un video que le estamos compartiendo en nuestras redes sociales, y pues de rezar pasaron directamente a protagonizar el evento. Pero espérese, porque afuera de la iglesia también hubo capítulo especial. Una vecina que vive junto al templo, según testimonios, habría estado echando agua con manguera hacia las personas que se acercaban a su fachada y hasta reclamando el uso de la banqueta. Oiga, doña, la banqueta es pública, ¿eh? Y el agua tampoco es confeti para que la ande tirando así como lo estamos mostrando en el video. Así que entre la riña, los reclamos y el manguerazo, aquello parecía menos misa, menos festejo, parecía más bien Domingo de la Pasión, pero entre vecinos. Nomás faltó que pasaran la charola para cooperar con el jabón, y estamos seguros que esas actitudes, Diosito no está seguro. A ver si en diciembre no les toca ahí, cuando estén partiendo la piñata, no les tocan ahí los pedazos de hoy en la cabezota por andar siendo travesuras. Amigos en Terapas, una pregunta ya en serio. ¿Pueden ir a multar a la señora por tirar agua así, desperdiciarla? Es pregunta nomás, aquí tenemos, porque sí nos estamos riendo, pero del desperdicio de agua no está diciendo nada. Ahí está cómo también los ciudadanos afectamos los festejos, y por supuesto está, pues en fin, ya sabe la hipotenusa. Por un lado, diría mi tía Gertrudis, comen santos y cagan diablos. No te pases de Q, los pésimas conductas de los habitantes en estos festejos del barrio de Tlaxcala. Vamos a un corte musical en esta mañana. Recuerde, peticiones WhatsApp 4444-900005. Nos vamos escuchando a la décima banda. Se llama Al Ritmo de la Banda, pues más bien Al Ritmo de Madrazos. Fueron los festejos del barrio de Tlaxcala. 12:10, seguimos en Ahí Te Encargo.

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2: Lo que nos acaba de poner a bailar en esta mañana a través de la Q95.7 FM se llama La Llave del Amor, una canción lanzada en junio del 2022 por Omar Montes y Jairo de Remache, colaboración con el bailador Farruquito. Es una rumba flamenca muy llena de pasión que, si le puso atención a la letra, habla de un amor tan intenso que deja sin control a quien lo siente, comparándolo con un fuego imposible de apagar. Omar Montes confesó en algunas entrevistas que en ese momento ya estaba un poco harto del reggaetón comercial y por eso quiso regresar a sus raíces con un flamenquito puro y rumba callejera. Nos gusta porque mezcla la voz flamenca con palmas y guitarras, creando así una atmósfera del tablao tradicional, pero con sonido moderno. Por cierto, saludos a toda la comunidad flamenca en San Luis Potosí, que hace mucho que no veo programación flamenca más allá de algunos espacios comerciales donde hay este tipo de arte, este tipo de música que nos gusta mucho, la verdad, el flamenco en San Luis Potosí. Saludos a todas las personas que lo practican. Se llama La Llama del Amor, la canción que le proponemos en esta mañana, Omar y Farruquito, para que la agregue a su lista de reproducción. Oiga, más adelante le platicaremos sobre una institución de servicios de salud que está programando citas cada 2 meses. Dicen que tienen agenda saturada. ¿Cuál específicamente? Más adelante se lo platico, pero en este momento nos vamos. Ahí va el agua de esta mañana. Es que, oiga, mal y de malas el servicio del agua. Al norte de la capital, por lo menos 8 colonias están preocupadas porque no tendrán agua. No sabemos por cuánto tiempo. Y es que el pozo Tercera Grande quedó temporalmente fuera de operación debido, según informó el Interapas en un breve comunicado en redes sociales, fallas en el equipo de bombeo. ¿Qué tipo de fallas? ¿Por qué no hubo mantenimiento? ¿Por cuánto tiempo estará fuera de servicio? Eso es lo que preocupa porque no se ha informado. El detalle es que el organismo sí está avisando que está trabajando para restablecer el servicio, pero no ha dicho cuánto tiempo podría permanecer fuera de operación. Y ahí está la preocupación, porque son al menos 8 colonias las que dependen de esta zona. Guanos, Rinconadas del Parque, Potosí Río Verde, Misión de Santiago, la Estación del Río, Los Álamos, El Peñón Ecuestre y Villas Victoria son las colonias que por lo menos se informan no tendrán agua. Y los vecinos ya saben cómo termina esta película cuando un pozo se descompone. Primero dicen temporalmente, luego pasan los días y uno ya anda preguntándole a la pipa si trae número de turno. La molestia no es solamente quedarse sin agua, es no saber si serán horas, días o semanas, o por qué no, hasta meses, sobre todo porque recientemente recuerde que otros pozos también al norte de la capital han presentado reparaciones prolongadas. Así que, amigos de Interapas, ojalá esta vez sí el término temporalmente sea eso, temporalmente, porque 8 colonias no pueden vivir esperando a que el bombeo agarre la onda o al menos se adapte a los tiempos burocráticos de ustedes, amigos de Interapas. Amigos, les estamos compartiendo estas colonias en nuestras redes sociales. Por lo pronto, atentas, atentos, ni modillo. Una, a esperar las pipas gratuitas que se supone tendrían que mandarles, o dos, a comprar de su bolsillo, y estoy seguro que ahí se les va a doler. Lamentablemente, este pozo no sabemos cuánto estará fuera de funcionamiento, así es que esperemos sea pronto. Ahí va el agua de esta mañana. Deja de funcionar el pozo Tercera Grande al norte de la ciudad. 12:26, vámonos a un corte musical. Regresando sabremos qué rolita ponemos por completo. Le recordamos, duelo de canciones de esta mañana, Ojitos de mi Elena de Grupo Nivel C, o la canción Un Sueño de Fátima Campo. Sus votos al WhatsApp 4444-900-05. Con esta canción nos vamos a un corte musical. Llega Nia y Antonio Carmona, se llama Brujería. Hagamos la brujería, la macumba, para ver si así ya pueden funcionar el pozo. 12:26, seguimos en Ahí Te Encargo.

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4: Rodrigo Sánchez Espinosa, presidente de IPAC, expresó que es necesaria la mayor transparencia sobre el uso de los recursos que se recaudan mediante el impuesto ambiental. La Secretaría de Finanzas de San Luis Potosí tiene previsto liquidar en octubre los 3 créditos quirografarios que actualmente mantiene el gobierno del estado. El exsecretario de Seguridad Pública de Sinaloa, Gerardo Mérida Sánchez, dejó de estar bajo custodia del Buró Federal de Prisiones de Estados Unidos.
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0: ya están ahí. ¿Qué tal, amigos y amigas? Sobre todo, ¿qué tal, amiguitos? Hoy tenemos una sorpresa muy especial.
1: Entendemos que nos causa morbo, que queremos informar, pero no hay
2: la
1: trabajo de los equipos de rescate. ¿Por qué se lo decimos? Porque se está quemando una bodega ubicada en la calle Legumbres, esquina con José de Gálvez, esto en la central de Abastos. Bomberos y elementos de protección civil ya se encuentran en el lugar controlando el siniestro. Le repetimos, se está quemando una bodega en la central de Abastos, en el cruce de la calle Legumbres y José de Gálvez. No ande de chunito, no ande de chunita, ya luego se entera en nuestra redes sociales. Vaya, les estaremos informando. Global Music 95.7 SDP. 12:35, momento de irnos a este duelo de canciones. Ya sabemos quién gana, ya sabemos cuál recibió más votos. Estaban compitiendo Nivel C, que se llama la canción Ojitos de Melena, contra Fátima Campo, la canción Un Sueño, la que recibió más votos, que ponemos por completo y que nos pone a bailar en esta mañana. Martes 18 de agosto, es Fátima Campo, Un Sueño. Recuerde que estamos en Ahí Te Encargo.

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2: Y ahí estuvo esta canción de Fátima Campo, con la cual gana este duelo de canciones. Mañana regresa con otro duelo de canciones, con otra rolita. Veremos cuántos días dura en este puesto de honor. Esta canción se llama Un Sueño, interpretada en vivo en este disco que sacó en el año de 2002, septiembre de 2022. Y la canción, si le puse atención, la letra trata sobre una pesadilla de celos donde la protagonista de esta historia sueña que su pareja la deja por otra persona, por lo que le hace sentirse pues prácticamente preocupada, se despierta con esa preocupación, parte de lo que cuenta esta canción en esta historia. La canción Un Sueño de Fátima Campo, que ganó este duelo de canciones. Mañana regresa con otra propuesta. Estamos seguros que le está gustando porque ya van 2 días que Fátima Campo gana este duelo de rolitas. Oiga, más adelante, cambios de última hora en la Sedubó, porque es importante tenerlo en cuenta. Ya antes de terminar el programa se lo estaremos compartiendo, pero vámonos a este reporte ciudadano. Ajijo de la Q, nos están denunciando derechohabientes de la clínica del ISSSTE, que se ubica en la colonia Burócrata. Nos renunciaron, nos reportaron que para conseguir una cita médica ya parece trámite de gobierno, pero con ficha para dentro de 2, si les va bien, 2 meses y a veces hasta más. El problema es que muchos de estos pacientes requieren medicamentos y seguimiento mensual, así que esperar semanas para una consulta no es precisamente una opción cuando la salud va por otro lado y no entiende de agendas saturadas. ¿Se imagina usted decirle a su cuerpo, no te enfermes, espérate 2 meses a que me atiendan? La verdad es irónico. Y aquí es donde entra la parte que más preocupa, la falta de sensibilidad y de información clara por parte de la institución, porque mientras los pacientes aseguran que su atención se va retrasando, quienes están al frente de la delegación del ISSSTE en San Luis Potosí parecen estar más aplicando la vieja estrategia de comunicación. Si no decimos nada, a lo mejor se les olvida. Y eso, créanme, puede incurrir en la violación de derechos humanos. Pues no, jefe, déjeme decirle que no. Está completamente equivocado. La enfermedad no se toma 2 meses de vacaciones. La enfermedad avanza cada segundo. Cada segundo que avanza y no se atiende es prácticamente un reloj, una marcha forzada contra la muerte. Si un paciente necesita revisión, medicamento o seguimiento, el sistema debería responder con oportunidad, no obligarlo a esperar hasta que haya un huequito ahí en la agenda, a ver cuándo se nos antoja recibirlos. Así que la pregunta es muy sencilla y muy fácil. ¿Cuántos pacientes tienen que empeorar? ¿Cuántos pacientes tienen que perder la vida para que alguien del ISSSTE considere que es urgente atender el problema y no esta justificación tonta, absurda y, perdón, estúpida, que no hay agenda en 2 meses? Ajijo de la Q, le estaremos dando seguimiento. Vámonos a una rolita para quitarnos este encanijamiento. Saludos, su buen Uriel. Uriel, beso, abrazo, papacho. Nos dices, disculpa, ¿podrían ponerme una canción de Virlán García? Se llama ¿Sientes lo que siento? No, hombre, no te disculpes. Claro que podemos. La disfrutamos, te la ponemos. En ahí te encargo.

0: Y ahí estuvo esa canción que nos pidió nuestro estimado Uriel de Birlán García. Qué buena petición. Gracias, mi estimado compadrito, por estar atento. Y recuerde, peticiones WhatsApp 4444-900005. Oiga, ya le comentaba sobre estos cambios de última hora en el gabinete estatal. Resulta y acontece que Jorge Grimaldo Limón deja la Dirección de Infraestructura Municipal de Soledad y ahora se va nada más y nada menos que a la SEDUBOB, esta dependencia encargada de buena parte de la obra pública estatal y sobre todo de obras de mantenimiento como por ejemplo Circuito Potosí, Río Santiago y otro tipo de vialidades que le hemos reportado donde se necesita la reparación de baches, los socavones, limpieza de maleza y esos trabajos cuando se los pasamos a SEDUBOB que hacían, mire, calladitos. Por eso le estamos dando seguimiento a este cambio en la titularidad, a ver si ahora el nuevo titular no tiene la piel tan sensible, pero ¿sabe por qué lo dudamos? Porque este funcionario viene del municipio de Soledad. Aquí la pregunta que están haciendo algunos compadritos son bien canijos, no sean así. Dicen, oye, Master, la pregunta, ¿daré el ancho para el nuevo puesto? Hay que darle beneficio de la duda, porque por aquí una comadrita dice, Master, yo lo dudo. Si no pudo con la colonia, ¿podrá con la cuadra? ¿Por qué eso lo decimos? Porque en Soledad hay una larga lista de vecinos que siguen preguntando, o más bien reportando baches, calles sin pavimentar, reparaciones pendientes y vialidades que nomás no quedaron como debían en Soledad, y ahora este funcionario que de infraestructura de Soledad se va a la dependencia que está a cargo de la infraestructura estatal, habrá que darle el beneficio de la duda. Yo les pido, como ellos compadritos, que seamos pacientes, va llegando en lo que le agarra la onda. Así es que al nuevo encargado de la SEDUBOB, Jorge Grimaldo Limón, aquí está este espacio para que podamos darle seguimiento a todos los reportes que competen a su dependencia y ojalá este nuevo cargo represente la oportunidad de mostrar si los resultados que se esperan de él pueden estar a la altura de la dependencia estatal. Ahí está este cambio en la SEDUBOB. Deja la titularidad Leticia Vargas para incorporarse Jorge Grimaldo Limón, quien estaba de director de infraestructura en Soledad. Estaremos muy atentos y por supuesto en comunicación con ustedes, amigos de la SEDUBOB. 12:47, martes de rituales. Oiga, comadrito, compadrito, no sé si usted se considere esas personas que terminamos el día sintiéndonos agotados, aunque no hayamos hecho mucho físicamente. Muchas veces no es solamente el trabajo físico, este cansancio, sino una tensión acumulada, emociones absorbidas, estrés constante y energía que el cuerpo sigue cargando sin darse cuenta. Por eso les voy a invitar a que hagamos un ejercicio muy simbólico para que pues nos ayudemos a soltar esa carga emocional y mental antes de dormir. Hoy lo invito a que por lo menos lo intentemos. Antes de dormir, vamos a tomar un algodón con un poco de alcohol. Lo vamos a sostener en nuestras manos, cerraremos los ojos, respiraremos profundo y después vamos a repetir. No así, lo que usted le venga al corazón y lo que le salga en ese momento. Absorbe todo lo que estoy cargando y que no me pertenece. Absorbe todo lo que estoy cargando y que no me pertenece. Primero lo vamos a pasar por la nuca, ahí solemos cargar tensión, presión y responsabilidades acumuladas. Luego por aquí por las sienes, con movimientos suaves, así para liberar el ruido mental y el exceso de pensamiento. Y por último, lo vamos a pasar por el ombligo, que luego estaremos hablando de esa parte muy importante energéticamente en nuestros buenos puerquecitos. En el ombligo es un punto que muchas personas relacionan con emociones retenidas y agotamiento energético. Mientras lo hacemos, mientras nos limpiamos con el alcohol, repetimos, devuelvo lo que no es mío, suelto lo que absorbí, recupero mi energía. Devuelvo lo que no es mío, suelto lo que absorbí, recupero mi energía. Después tiramos el algodón y visualizamos cómo esa energía se libera y deja de pesar sobre nosotros. Si queremos, lo quemamos. Si queremos, solamente lo tiramos. Usted decide. No se trata de magia. Se trata de enviarle una señal a nuestra mente y a nuestro cuerpo de que ya no necesitamos seguir cargando lo que no nos sirve y que nos drena de energía. Martes de rituales. Gracias por la sugerencia que nos hicieron en nuestras redes sociales. Oiga, Santo Oral de esta mañana. Felicidades, Santo Oral Católico de este jueves. De esta hora que ya quiero que sea jueves. Martes 18 de agosto. Felicidades a quien lleve. Por nombres. A Pito de Lacio, es en serio. Nomás quiten el A y nombre culero que lleva. A Pito de Lacio, Paula Montaldi, Reinaldo, Vicente María Izquierdo, Alberto, Eonio y Fermín. Santo Oral de hoy, martes 18 de agosto. Oiga, dato interesante para su reunión Godín de rato en la oficina. Hoy se está conmemorando de forma no oficial el Día Internacional de la Arqueología, también el Día Mundial de la Prevención de Incendios Forestales, además del Día de Nunca Rendirse. Esta fecha llama la atención de nunca rendirse, pues hay que ser pues resilientes, hay que estar atentos a los cambios, por eso llama la atención la celebración de este día. El Día de Nunca Rendirse. ¿De qué va esta celebración? Créame, le estamos compartiendo información que le puede servir y ser muy útil en nuestras redes sociales, Global Music 95.7 SLP. 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Vaya a seguirnos en plataformas como X y YouTube para que retomen la información que le presentamos hoy y días anteriores. Redes sociales para recibir sus peticiones, saludos y también lo que ocurre en su calle, colonia o fraccionamiento. Global Music 95.7 SLP, WhatsApp 4444900005. Desde ahorita estamos recibiendo sus peticiones de canciones para mañana miércoles, miércoles de chisme. Oiga, un amigo así que le regale un Ferrari, ¿qué cantante regional mexicano le regaló un Ferrari a su amigo íntimo? Mañana miércoles de chisme se lo estaremos platicando. A nombre de la excelente producción que hace posible este espacio, gracias Cassandra, gracias Valeria, gracias Rositas, por supuesto, gracias nuestro operador Sergio del otro lado de la cabina, y por supuesto usted, comadrita, compadrito, por haber estado con nosotros en esta mañana. Yo soy el máster de la Q, me despido de usted, no sin antes recordar y pedirle, ya lo sabe, que vivamos un día a la vez. Buen provecho, cuídese mucho, nos vemos hoy para ver a Bizarrap en la FENAPO. Hasta mañana, nos escuchamos. 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
1: 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Siempre reía de su voz. 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Una tonadilla como esta.

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1: La subasta pública de predios municipales ha generado hasta el momento ingresos por 468 millones de pesos para el Ayuntamiento de San Luis Potosí. Con aulas, laboratorios, clínicas, bibliotecas y espacios universitarios nuevamente en actividad, la Universidad Autónoma de San Luis Potosí inició este lunes su nuevo ciclo académico. La extorsión se mantiene como el principal delito al alza en México en el primer semestre del año, periodo en el que alcanzó su nivel más alto en 11 años, reveló el monitor de seguridad de Coparmex.
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1: Rodrigo Sánchez Espinosa, presidente de IPAC, expresó que es necesaria la mayor transparencia sobre el uso de los recursos que se recaudan mediante el impuesto ambiental. La Secretaría de Finanzas de San Luis Potosí tiene previsto liquidar en octubre los 3 créditos quirografarios que actualmente mantiene el gobierno del estado. El exsecretario de Seguridad Pública de Sinaloa, Gerardo Mérida Sánchez, dejó de estar bajo custodia del Buró Federal de Prisiones de Estados Unidos.
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1: La subasta pública de predios municipales ha generado hasta el momento ingresos por 468 millones de pesos para el Ayuntamiento de San Luis Potosí. Con aulas, laboratorios, clínicas, bibliotecas y espacios universitarios nuevamente en actividad, la Universidad Autónoma de San Luis Potosí inició este lunes su nuevo ciclo académico. La extorsión se mantiene como el principal delito al alza en México en el primer semestre del año, periodo en el que alcanzó su nivel más alto en 11 años, reveló el monitor de seguridad de Coparmex.
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1: Su compa Karim León y Grupo Firme, ahí nomás, a las cocas.
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1: Rodrigo Sánchez Espinosa, presidente de IPAC, expresó que es necesaria la mayor transparencia sobre el uso de los recursos que se recaudan mediante el impuesto ambiental. La Secretaría de Finanzas de San Luis Potosí tiene previsto liquidar en octubre los 3 créditos quirografarios que actualmente mantiene el gobierno del estado. El exsecretario de Seguridad Pública de Sinaloa, Gerardo Mérida Sánchez, dejó de estar bajo custodia del Buró Federal de Prisiones de Estados Unidos.
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1: La presidenta Claudia Sheinbaum anunció que el excontralmirante Fernando Farías, presuntamente ligado con una red de huachicol fiscal, será extraditado desde Argentina a México. El Partido Revolucionario Institucional se declaró dispuesto a construir una alianza electoral con el Partido Acción Nacional, Movimiento Ciudadano. La Coordinación de Protección Civil desmintió que se hayan registrado accidentes graves durante la FENAPO, luego de que en redes sociales circularan diversos hechos.
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